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0: Muchas gracias. Gracias.
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1: ¿El ahume de qué? ¿Qué onda? ¿Dónde andas?
2: ¿Querés que te diga dónde estoy, pedazo de cornudo?

¡Los aplausos bien fuertes! ¿Dónde está Zona Norte, papá? ¿Dónde está el Trapitango, carajo? Les venimos a traer una sorpresa. Les venimos a traer un regalito. Un momento hermoso. Le voy a pedir a todos los cumbieros de corazón que prendan el celular y que pongan a grabar, porque este momento trae un invitado muy especial al show, ¿eh? Ricky, querido, ¿estamos bien? ¿Estamos grabando? Señoras y señores, de la mano de...

0: ¿Cómo?
1: A la cuenta de tres, vamos.
0: A la cuenta de tres no se escucha nada.
1: Solo,
0: A la una.
1: A las dos.
0: Y a las
1: tres.
0: ¡Enme! Muchas gracias, Trophy. Gracias, amigo. Un placer, amigazo.
1: Gracias
0: de corazón.
2: ¡Los aplausos bien fuerte! Bien, Dami, querido. De la mano de BG Show. Esta canción que muy prontito la van a ver en video.

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1: Este es otro caso también, paisano mío, ya que quería ser policía él. Y le dice a otro policía, che, dice, a mí me gustaría entrar en la policía. ¿Y cómo hay que hacer para entrar en la policía? Y te tenés que anotar. Ahí te inscribí, decido que querés ser policía. Y para ser oficial, no tenés edad vos ya. Y tampoco tenés secundaria, porque para ser cosas tenés que ser secundaria, ¿no? Ah. ¿Y su oficial, che? No, eso va a ser, llegar a su oficial después con los años, por escalafón. O como en el caso mío, que a mí me ascendieron al grado inmediato superior de agente pase a cabo, que yo me tiroteé con unos malandras. ¿Te acordás que yo bajé dos malandras y uno me hirió a mí? Y ya por acto de arrojo, herido en acción, ahí ya me ascendieron. Ah, pero capaz que yo haciendo rápido que le iba a meter bala a lo que cruce yo. Che, ¿y cómo los grados de ustedes? Y bueno, una tira es cabo. Y tira y media, ese ya es cabo primero. Y dos tiras, sargento. Y dos tiras y media viene a ser sargento primero. Y el otro le dice, y tres tiras, ese ya es Adidas. Hasta ahí no más sabía.
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2: Y nos vamos a ir de estos asuntos agrarios, de estas cosas del campo, en camión. ¿Cómo se va la ganadería nuestra cuando va para el mercado? Ramón Moras me lo cuenta acerca de uno de Franklin, mediodía de verano, de un calor insoportable. Era un desierto la ruta, a esa hora no andaba nadie. Para llegar al mercado, camión jaula a Buenos Aires, la caminera, un móvil, un milico haciendo seña. Para, le piden la guía, tarjeta verde, licencia, se cruza sobre el asiento para alcanzar la guantera, donde guarda los papeles y con sí mismo reniega. Pero, milico, ¿por qué no me chupas la? Vos sabés que no había visto, de este lado el vidrio abierto, otro milico cerquita que clarito estaba huyendo. Como tenía todo en regla, dejan que siga camino. Se encontraron los milicos, ¿escuchaste qué te dijo? Móvil en marcha, sirena y a darle alcance a la jaula. Lo cruzan cuando lo alcanzan, consiguen que se detenga. ¿Y ahora qué es lo que pasa? ¿No es que estaba todo en regla? Así que vos dijiste que yo te chupe la que sí, pero igual a la vuelta, no hay tanto apuro. ¡A la vuelta!
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1: Los salteños. Si el salteño es de la ciudad de Salta, usted se va a dar cuenta, porque tiene un tono casi doctoral para expresarse. Hace uso y abuso de giros idiomáticos con una galanura y con un manejo de la verborragia que asombra, les agarra como unos ataques de poesía y embellece todo lo que dice el salteño, si es de la... Y después, si es de la sierra de Salta, ya se pone más criollito, ya ella tiene más cadencia y va más misturadito con los lugareños, ¿no? Y había un curita de la sierra que venía mal comido, que la capilla era de zona pobre, no había limosna, no hubiera quien diera limosna, ¿eh? Las misas las encargaban, pero no las pagaban. Los bautismos eran fiados, con la promesa que lo iba a pagar el chico cuando esté grande. El obispo no mandaba las partidas, así que ese cura venía mal sopeado. Y justo era el día del patrón del pueblo y le dijo al sacristán: Ramoncito, dice, ¿por qué no te vas a don David? Decirle que aunque sea el día del patrón del pueblo, se apiade, che, con el cura párroco, que te fíe un asadito, pues don David era el carnicero del pueblo. Decirle, pues don David, que te fíe el asadito, que cuando venga el obispo le voy a pagar. Decirle, pues don David. El patrón del pueblo, el cura párroco, no tiene derecho a comer un asado, che, no tiene un peso. Una vergüenza. Decirle a don David que le vamos a pagar. Fiao, pero le vamos a pagar. Y se fue Ramoncito. Y quedó el cura en lo suyo. La misa y la palabra de Dios. Y estaba con la palabra de Dios. Y se pone vehemente. Y eso fue lo que le dijo Elías, hijo de Isaac, a Isaías, hijo de Pedro. ¿Pero qué dijo David desde la puerta de Ramoncito? Dijo don David que si no hay guita, no hay asa.
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8: Ahora les voy a contar. Les quiero preguntar más que nada, a ver si no es cierto lo que les voy a decir. Porque recién cuando hablábamos de la mujer hace un rato, ¿no? Que había en el Congreso Mundial que contamos de la mujer, ¿no? Y bueno, dígame, ¿qué mujer alguna vez de Córdoba, qué mujer casada, por supuesto, de parte del marido no recibió un par de trompados? No estoy diciendo, bueno, o una piñita, qué sé yo, o un cachetazo en su defecto, pero algo. Algo tienen que haber cobrado, alguna vez tienen que haber cobrado alguna. Nada más que no quieren decir, no se hacen cargo nadie de esa, porque es misteriosa esa mano, ¿no? Y es cierto, yo conozco matrimonio, que se tratan de usted. Y debe ser que ustedes también deben conocer a alguno, porque todo el mundo conoce gente que se trata. Y la gordita Berta Migre, la gordita que canta nuestra, por supuesto, de Córdoba. Una gordita que tiene sus anécdotas en Córdoba, pero hermosa cantante nuestra. Pero un día me acuerdo que subió al escenario la gordita y le prendiendo la luz del teatro y había muy poca gente. Y yo, si hubiera sabido que había tan poca gente, no me pongo la faja. Tenía esa salida, la gorda, que era impresionante. Hermosísima nuestra amiga Berta Migre, ¿no? Y usted, le digo sinceramente, yo tengo esta pareja de amigos míos, que la Berta Migre es con el esposo, y se tratan de usted. Día pasó, le dice ella, él le dice, ¿viste? Le dice, ¿qué le pasó en ese ojito, cielo? Usted chupadito me ha pegado anoche, dice. O sea que se revientan, pero se tratan de usted. Eso es hermoso, che. No me...
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1: Bueno, vamos a hacer esta chacarerita. Esto ocurre en un velorio. Una viejita lloraba. Arriba el cajón, el finao. Y esta chacarera se llama Chacarera del Seguro. Vamos a hacer las palmitas. Al ritmo de chacarera. Ahí está. Bueno, gracias, el afinador.

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2: Roque Dalton, poeta chileno. ¿Quiénes son mis amigos? Los enfermos, los débiles, los pobres de espíritu, los que no tienen donde caerse muertos, los ancianos, los niños, las madres solteras, los estudiantes. No porque son revoltosos los campesinos, porque son humildes los pescadores, porque me recuerdan a los santos apóstoles de Cristo, los que no conocieron a su padre, los que perdieron, como yo, a su madre, los condenados a cadena perpetua en las llamadas oficinas públicas, los humillados por sus propios hijos, los ofendidos por sus propias esposas, los araucanos, los postergados una y otra vez, los que no saben ni siquiera firmar, los panaderos, los sepultureros, amigos míos, son los soñadores, los idealistas que entregaron su vida como el joven Jesús en holocausto por un mundo mejor.
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0: Buen día. Sí, está horrible, horripilante, espantoso, pero buen día. Bienvenidos, bienvenidas a esto que es Escúchame a través del aire de la 94.7. Mi nombre es Vanessa. En la mañana del día de hoy nos vamos a estar acompañando mutuamente hasta las 9:30 por este estudial, la popular.
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0: ¡Mira! Tres minutitos han pasado de las 7 de la mañana y ya, yo te voy ya comentando que las líneas están súper habilitadas para que te puedas empezar a comunicar y me empieces a comentar y a chusmear. Obviamente, si querés y si tenés ganas. ¿Cómo has pasado tu fin de semana? Tranqui, trabajando. ¿Qué es lo que han hecho? Última semanita de vacaciones de los peques. Está re tranqui la calle, una cosa. Para aquellos que todavía no han salido de su casa, les voy comentando que hay una neblina y que como que cada vez se pone un poquito más pesada. Así como yo. Pero bueno, les voy comentando eso, así que si se quieren, no sé si abrigar tanto porque está medio caluroso, pero sí a tener muchísimo cuidado porque está todo muy mojadito.

minutitos han pasado de las 7 de la mañana. 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A través de la web también nos pueden estar sintonizando. www.radiopopulartandil.com. Y por supuesto la aplicación, que está todo

arrancamos con mensajes desde tempranito. Hola, Vane, buen día. Dice por acá, me pasas un tema de Walter Gómez. Gracias. Que tengas bonito día y comienzo de semana, nos dice Sonia. Hola, Soso. Buen día, buen día. Espero que hayas disfrutado tu fin de... Que la hayas pasado lindo.

0: Sonia, gracias. De nada, Sonita. Te mando un besote grande. Que tengas muy lindo comienzo de semana.
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0: Lunes 27 ya de julio.
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0: Colibrí. Buen día, Vanessa Flores.
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0: Que tengas un excelente día. Me pasas un tema de Dalila, gracias. Hola, Roberto. Buen día.
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0: Buen día, Vanessa. ¿Qué pasa con usted? La... Aquí cambian las pilas de gallo, ¿eh? Llama.
1: Pará, ¿qué hiciste? Esa no Dios. Flora, nos están controlando el horario. Voy a arrancar a las 7:30 en cualquier momento, vas a ver.
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1: ¿Qué tal? Buen día, ¿cómo le va? ¿Cómo está usted?
2: De un muchacho.
1: Bueno, me alegro, en fin.

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Hay un Samsung que está... está buenísimo, como en el elevado en precio también. No, iPhone no, no, no, no, el iPhone.

0: Hola, Vane, muy buenos días, dice por acá. Una gran mañana para escucharte. Bueno, yo acá, dice, no he salido. Afuera todavía, pasate un tema de Sebastián, me dice Fabi por acá. Hola, Fabi, buen día, buen día. No, Fabi, no sabes lo que es afuera.
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0: Fabi, que ya debe estar entre mate y mate trabajando, por supuesto.
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0: No sé cómo hará con el tema de los lavados.
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0: La verdad que con estos días, una porquería, una porquería.
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0: Yo no sé, en mi casa somos tres.
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0: Me parece que fuéramos 10. Te juro, no sé la cantidad de ropa, todos los santísimos. ¿Dónde voy a meter la ropa para secar acá? No se puede así, no se puede así. Se complica, dice, se me complica todo, pero bueno, paciencia. Y sí, Fabi, lamentablemente no queda otra, hay que tener paciencia. Pero este que se me fue, a verte, vamos con este. Si suena rapidito, por ejemplo. Ahí estamos. Vamos a ir saludando ya en un ratito también, por supuesto, a quienes nos acompañan con sus publicidades y a quienes son, como te lo decimos siempre, los que hacen posible que sigamos en el aire de la radio. Le vamos a dar la bienvenida, por supuesto, los buenos días a una nueva publicidad que se suma a partir del día de hoy.

0: Anda, quítalo tú. Ahí estábamos compartiendo un temita de Dalila y lo que tenía solicitado por Roberto. Roberto Totó. Ahí estamos. Bueno, 22 minutitos han pasado ya de las 7. Ya te voy a ir con algún que otro mensaje por acá.
1: Hola, buen día, Vanessa. ¿Cómo andás? Hoy tempranito.
0: Sí.
1: Ya soy medio internacional. Voy a trabajar a Tras de Vela, cerca de Tevin. Voy a trabajar hoy. ¿Viste cómo soy yo? Bueno, espero que tengas un lindo día. Sí, pasamos un lindo domingo. Comiendo un asadito, por lo menos.
0: Rico.
1: Espero que vos también hayas pasado bien.
0: Sí, también.
1: Bueno, saludo al resto de la familia. Cuídate, pasame cualquier tema. Chau, chau.
0: Ahí estamos, Miguel, buen día. Ahí le mandamos un saludito grande para el tío Miguel. Está siendo internacional, Miguelito, con el trabajo. Impresionante lo suyo. Justificativo de esta bronca. Mirá, le vamos a dedicar este tema que está saliendo, Miguel, antes de que pierda la señal. Dalila. Eso es quererte.

estamos, eso es quererte, Dalila, lo que sonaba en el aire de La Popular. Seguimos, por supuesto, me voy a ir. Hola, pana, buen día. ¿Cómo dice que le va, caballero? ¿Cómo anda usted? Ahí le mandamos un besote grande para el pana, que seguramente ya debe estar trabajando desde tempranito nomás.

Hola, buenos días, dice por acá. Pasame, dice, el tema de Karina de parte de Julio. Julito, sus pedidos son órdenes, escuche. Ah, re que justo, ¿no?

0: Hola, buen día, Vanessa. Buen día, ¿cómo le va? Ah, yo el fin de semana no hice nada. Me escuché el partido de Boca. Perdimos.
1: No fueron los únicos.
0: Estamos como Racing ya.
1: Bueno.
0: Así que ahora a las 9 me voy a laburar.
1: Nada.
0: Nada más aburrido el domingo. Vamos a pasar un temita de Eugenia Quevedo. Y otro de Ángel Leiva.
2: Arrancamos con mensaje de tempranito.
3: 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Él me mintió.
1: Buen día, Ricardo, buen día. ¿Cómo le va? ¿Cómo anda usted? Bueno, tranqui el fin de semana entonces. ¿Qué tiene que acotar que vamos igual que Racing? ¿Qué? Allá ustedes, acá nosotros.

me mintió Ángela Leiva. Ahí Ricardo había pedido algo de Ángela. Bueno, ahí está. Solo Ángela Leiva. También dedicado ahí para los pitufines.

0: Bueno, vamos a ir dándole los buenos días a quienes nos acompañan con su publicidad. Le vamos a dar los buenos días y la bienvenida a quien se suma a partir del día de hoy. Por muchos meses hemos hecho contrato. No, sí, acá hacemos contrato. Años por años hacemos contrato con las publicidades. No, y si tienen que dar de baja hay que pagar, ¿viste? Como...
1: ¿Divido mi amor?
0: Tienen que hacer las... Como los jugadores de fútbol cuando reciben los contratos.
1: Ella no dijo.
0: No, olvídate.

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Ahí estábamos saludando, dándole los buenos días y comentándote lo que nos te ofrece cada una de las publis que nos acompañan, cada una de las publicidades que avalan este programón que nos mandamos terriblemente con todos ustedes a través del aire de la 94.7. Programa que sale de lunes a viernes desde las 7 de la mañana hasta las 9.30. Por ahora. ¿Qué quiere? Flora, prepárate, Mati. Ah, no, hoy no. Bueno, me voy con los temitas que tengo pedido. Me voy con Walter Gómez. Me voy con un temita de Sebastián y con algo del auge que nos pidió Ricardo. Vamos con lo que suena así de esta manera, dale.

0: más o menos. Yo extrañaba los gritos de la señorita que escucho todas las mañanas.
1: ¡Hola, Vane!
0: Estuve de guardia y tuve que salir con la camioneta y yo decía, no escucho a los gritos. Y no estaba. Yo digo, bueno, ¿dónde estará mi loca gritona?
2: Debes estar cansada. No sé por qué lo dice gritona. O nunca más, perdóname la hora. Loca gritona, ahí al lado tuyo hay una, me parece, está media loca.

0: Buen día, Vane, buen día.
1: Buen día.
0: Tienes un buen comienzo de semana, soy Hilda.
1: Hilda,
0: me pasarías
1: día.
0: Cualquier temita romántico. Se lo dedico a Brian, lo amo. Acá arrancando la mañana, no sabes cómo está el día, terrible. Pero bueno, nada, arriba, hay que comenzar la semana con energía.
1: Exacto. Así hay que arrancar. Está espantoso, la verdad que horripilante el clima, no se presta para nada. ¿Para qué dijiste? ¿Eh?
2: En tus brazos ya.
1: Cafecito en la cama, uy, corrí. Algo ahí para picar. ¿Cómo picotear, Flora? También, Flora, también.
2: Ya no sé cómo empezar.
1: Hola, Hilda, buen día, ahí lo anotamos.
2: Va a ayudar el col que se borra y quiere dar.
1: Saludito grande para ti, que tengas buena jornada laboral. Ahí a tus compañeras también, a toda la gente del hogar.
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1: Hola, Normi, buen día, dice por acá, ya con la camiseta de River. Han comenzado ya los partidos oficiales. Mucha gente perdiendo.
2: Amiga.
1: Bueno, después del mundial nos toca volver a la rutina.
3: Hola, Vane, buenas, buen lunes, buena semana. Pa, me sonó la alarma y la paré y me volví a dormir.
1: Mirá.
3: Raro en mí.
1: Sí.
3: Pero ahí ya me estoy levantando.
1: Bien.
3: A ver, ¿qué te puedo pedir?
1: Nada.
3: ¿Alguna de Antonio Río?
1: Antonio Río, bueno, dale, anota.
3: Vane, vamos.
1: Ahí estamos, Pablo, buen día para ti. Ahí lo anotamos al temita de Antonio Río. Algo vamos a pasar.
2: Las mil uno.
1: Viste, como que...
2: Siempre.
1: A mí anoche me pasó, mi marido se fue a un asado. Yo volví de trabajar allí el Molly, que tuvimos el karaoke Kids. Volví a mi casa, a mi house. Me acosté. Me puse a mirar el teléfono ahí cuando me quise dar cuenta. A mí anoche me pasó, mi marido se fue a un asado. Yo volví de trabajar allí el Molly, que tuvimos el karaoke Kids. Volví a mi casa, a mi house. Me acosté. Me puse a mirar el teléfono ahí cuando me quise dar cuenta. Habían pasado como 3 horas más o menos.

Ahí estamos, le damos los buenos días a Pablo, que hoy tiene su programa a partir de las 18 horas, aquí por este estudiar, la 94.7. A partir de 18 horas, acompañándote con todo lo que es rock nacional e internacional también. Buen día, Vanessa, dice por acá, me pasarías un tema de la repandilla. Gracias, nos dice Martuchis. Hola, Martuchis. Buen día, ¿cómo le va? Seguramente Martuchis, matecito en la cama, no, Mar.

Buenos días, Vane, un abrazo, Graciela, Marco, hola, y Rodolfo, buen día, buen día. ¿Cómo era Rodolfo Valentín, no? Valentino, o no, por ahí andaba, ¿no? Hola, Gra, buen día, tanto tiempo. Un besito grande para

0: está sonando en este momento, se lo vamos a dedicar ahí para Brian, ¿no? De parte de Hilda.
1: Y me despierto a la
0: vamos con Antonio Ríos y la Repandilla. Con

Ahí estábamos compartiendo el temita de Daniel Cardoso. ¿Para qué vamos a ir con Antonio Ríos? No, Hilda, no, no. Este no le vamos a dedicar a Brian. No, no, porque yo sé que ellos se quieren un montón. Así que vamos a buscar algún otro romántico. Dame 2 segundos que yo te... Me voy con Antonio Ríos, lo que tengo pedido.

dice, buen día, Cucurella. Y hoy estoy algo así. Buen día, enano de jardín, buen día. Decían Mini Ricardo Ford.

0: decir otra cosa. No, basta. Necesito que nos comparte por acá, Pablín. Pablito. Comprendí.
1: Good morning, Vane. ¿Cómo anda? ¿Todo bien? ¿Me pasarías un tema cualquiera? Abrazo, saludo.
0: Good morning, good morning. Good morning, good morning. Lo que sea. Buen día, Marito. Ahí le mandamos un saludito grande para él y toda la gente del hogar, por supuesto. Vanessa dice, ¿cómo va? Soy Fabián, dice, de Dalila, más hombre que tú, más que quién. Buen día, Fabián, tanto tiempo.

0: estamos compartiendo buena música a través de Lady y la radio. 31 minutitos han pasado ya de las 8 de la mañana. No te olvides, hasta las 9:30. Vamos en el día de hoy. 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
1: Hola, Vanesita Flores, que tengan una linda semana.
0: Hola, Tali.
1: Un buen inicio de semana. Te mando un abrazo grande. Pasame un tema.
0: Vamos, Tali, buen día, buen día. Escuche, Tali, le voy a dedicar lo que está sonando.

estábamos compartiendo un temita de Qué Locura junto a Lucas Hugo, lo que sonaba Nudo en la Garganta, aquí se lo dedicamos entonces para Marito y para toda la gente del hogar. Ahí para el Tali también, lo que sonaba

0: Buen día, Vane. Te saluda al Dani, es Villa Italia, el ricotero.
1: Tanto tiempo.
0: Un gusto, Vane. Pensá que ayer en Córdoba hizo 27 grados a pleno sol. Y mirá qué día que tenemos acá. Por Dios.
1: Igual mucha humedad. Ahí estamos, saluditos, le damos los buenos días al Dani, ex Villa Italia, hace como 2 millones de años más o menos. Debe estar levantando tarde el caballero. Chingüengüencha.

0: había levantado y no me acordaba que tenía el programa hoy a la tarde. Menos mal que lo mencionaste. Te hago una aclaración, no es rock nacional, es rock. Por eso, después, ¿sí?, les pongo Guns N' Roses, Pitch Mode, Queen. La gente se me va a quejar.
1: ¿Pecho tomado, hijo?
0: Rock, todo rock, todo rock.
1: Bueno, calmate. No nos pongamos nerviosudos, por el amor de Dios, que el día recién comienza. Con buena música, escuchá. Temazo, temazo.

0: Hola, buen día, Vanessa Flores, ¿cómo estás? Soy Gaby, de acá del Barrio General Belgrano. ¿Me podrías pasar un temita lindo para escuchar? Y de paso, ¿me podrías pasar que se ofrece, señora, para tarea doméstica, cuidado de niños, o bachera, o para clínicas, cuidados de abuelo, o para lo que sea? Dejo mi número al aire, muchas gracias. Chao, Vanessa, para lo que sea, hoy en día no hay que mirar los trabajos.
1: Ahí estamos, Gaby, buen día, ¿qué tal? ¿Cómo estás? Bueno, dale, sí, sí, obviamente. Ahora ya lo voy a leer al numerito. Obviamente que como si está...
2: Sí, por favor.
1: No se puede andar negando trabajo, así que para cualquier cosita ahí que se esté necesitando, entonces Gaby está buscando trabajito. Su número es el 2494-51-2161. 2494-51-2161, numerito entonces de Gaby que está en busca de trabajo, de lo que sea, limpieza, cuidado de chicos, cuidados de abuelos.

0: Perdón, Vanet, te voy a corregir. Te estoy escuchando de...
1: Eso, cuando ya te voy a corregir. No, no me corrijas. Era re mala, ¿no?
0: Desde las 7 y fracción que arrancaste. Lo que pasa es que estaba esperando que abra el autoservicio de acá a la vuelta, que abre 7:30 y me fui a hacer mandado. Estoy escuchando radio desde las 3 de la mañana, conectado con mi amiga Susana Buontempo de Cadena 3 de Córdoba. Y cuando arrancaste vos me conecté a la popular. ¿Listo?
1: Saludo a Buontempo. Ojo con lo que van a decir. Ya los conozco a ustedes, manga de plaga.
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4: Gracias, hermano.
3: Un placer.

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0: de madrugar, dice, le mandaba mensaje a las 5 de la mañana, Radio de la Sierra, el programa como yo lo siento, dice por acá. ¿En serio?
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0: Ay, Dios. Basta, no peleemos más. Ahí está contestando. Bueno, nos vamos. Ah, no, pará. 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
1: No se escucha nada.
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1: Mucho.
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1: Sí, y ahora te diré, quédate con él. 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
0: Martucci. Contemos, Mar, contemos. No se ponga nervioso.

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0: Sí, es verdad, a mi amigo Nacho Arrospide.
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0: Y después arranca mi amigo Ramiro
1: Cotto. Vamos con todos los amigos.
2: No me acostumbro. Se ha aprendido con él.
1: Tenemos un millón de amigos.
2: 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Tú la maestra más...
1: No, perdón, Dani, perdón.
0: Bobo, mi mejor amigo que vive acá a tres cuadras.
1: Ajá.
0: También en Radio de la Sierra. Míralo. Con Buenos Días, Tandil.
1: Ah, mira.
2: Ay, no me acostumbro.
1: Yo me pregunto, no sé, por ahí, si él le manda mensajes a esta gente que son amigos de él, si le habla de nosotros también. Ah, yo cuando terminás vos pongo el programa de la 94.7 con mi amigo El Osito, con mi amiga Vanesita Flores. No sé, como que me surgió la idea de saber. Nani, loca, lo escucho otras radios para ver si lo escucho. Igual, no es necesario, Dani, no es necesario.
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1: Madre, dice acá, tiene más amigos que yo, que Topollillo. Nada, si tengo un millón de amigos, olvidate.
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1: Hola, Topollillo, buen día, ¿cómo estás?
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No, mejor, déjalo ahí. Por algo a vos no te dice que sos su amiga. No. No le hay problema a eso. No pasa nada. Mejor perderlo que encontrarlo. Basta, Flora, no me tirés más. Basta. 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

0: cómo andan esos plusbel. No sé, Flora, ¿vos usas plusbel? ¿El de coco? Ese es rico, es rico.
1: Con el flojo señal.
0: Mira, Topo Chicho. Anda a trabajar mejor.
2: Hola, ¿qué tal? Buen día, Vanessa. Buen día, Flora.
0: ¿Quién es?
2: Ahí estaba escuchando a Dalila. Ayer escuché la tarde de Dalila. Me deprimí como un loco. Y ahora vengo a la mañana con esta mañana de mí, y que escucho a Dalila. Pero la, si no pegamos una, trueno, ¿eh? Pero, Dios mío. Decí que puse un poco de Uriel, no sé qué puso ahí, de los Pamela, qué sé yo.
0: Uy, cómo estábamos en la mañana de hoy. No, si esto es una cosa terrible. No, les ataca la humedad. Guarda porque es contagioso.
2: Está queriendo levantar la mañana, la Vane, pero así no se puede, Vane. Bueno, buen día para todos.
0: Sí.
2: Bye, bye.
0: Chao, tachero.
2: ¿Otra vez a pelar papa?
0: ¿Otra vez?
2: ¿Hakuna qué? ¿Hakuna matata? ¿Matata? ¿Macaca? Dios. Va con humor, chicos, va con humor, por favor. Si el Dani te va a pasar todos los chivos, quédate tranquila, ¿eh?
0: Ah, sí, una cosa terrible. Va a pasar los chivos, sí, sí, nada, sí, él pasa los chivos, pero de los amigos de él nomás. Solamente de los amigos de él.
3: Nos vamos, dijiste.
2: Tranquila, ¿eh?
0: Ah, sí, una cosa terrible. Pasar los chivos, sí, sí, nada, sí, él pasa los chivos, pero de los amigos de él nomás. Solamente de los amigos de él.
3: Nos vamos, dijiste.
0: Nos vamos.
3: ¿Sí? ¿Quién nos vamos? ¿A dónde vas? Si son las 9 recién.

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1: Otra vez.
0: ¿Qué? ¿Vos qué pedís? No, ¿qué dulce de leche? Andá.
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2: Hola Vanessa, ¿cómo andás? ¿Todo bien? Dejan espelearlo a los que te escuchamos. A cada ratito estoy viendo que los peleas.
0: ¿Estás viendo? ¿Qué ves con los oídos? No, Roberto, prometo no pelear más.
2: Ah, y lo de Dalila estuvo medio raro, porque no tengo a nadie, ningún nombre en el corazón. Es más, no tengo corazón.
0: Pero qué susceptible que está él. Que no peleemos, Flora.

0: 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Tenés razón, dice, la humedad nos pone muy sensibles. Es cierto, ¿eh, Robertita? Te pongas sensible, Robert.
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0: Estoy a full, dice, con Héctor. Plagas. Hola, Héctor, buen día. ¿Cómo anda usted?
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0: Que aguante, Héctor, que aguante. ¿Qué está castigado, Héctor, por algo en especial? Los indomables con tanta humedad, me pregunté.

0: ¿Escuchaste si es una pregunta? Pobre Tito. En castigo, tomá, bancalo. Alto polillo.
1: Te digo la verdad, yo no veo que nos pelees mucho. Yo particularmente no veo que nos pelees mucho.
0: ¿Viste? Y no. No. Ay, casi. Basta, Pablo. Ve cómo son, me buscan. Yo, son terribles, ¿eh? Hablando de pelear, buen día, Vane. Es muy tarde para pedir un tema de Leo Matioli, me dice acá. Ay, yo, ahí lo tenés. Me imagino que estás trabajando vos ya, ¿no? Tenés que traer plata a la casa, ¿eh? Ahí le mando un saludito grande a mi yerno. Sí, hacete.
1: Decilo, si sabes que yo no me hago problema de esas cosas.
0: No, vos tampoco, Flora, tampoco.
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0: Bueno, basta, me voy a ir con los temas que tengo pedidos. Buen día, Vanessa Flores. Flores, Vanessa, qué linda mañana, ¿eh? ¿Cuánto falta para enero, che? No sé, si fuera por mí, te juro, me acostaría a dormir ahora y hasta enero no me despierto.
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0: Hola, Pablín, buen día.
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0: Encima fin de semana para el olvido, ¿no, Pablín?
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0: Han empezado casi todos con el pie izquierdo.
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0: Bueno, ¿cómo está este muchacho?
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0: Héctor, ¿no lo pone a trabajar?
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0: ¿Qué? Dice la lotería, el kini completo. Desde que estoy yo, la vida le sonríe a Héctor. Sí, me imagino. No, si vos sos de dicharachero. Ahora se levanta con ganas todos los días, dice, para venir a trabajar. Tiene un buen motivo. Y sí, porque lo único que has hecho bueno, Topollillo, con el señor Héctor, es haberle puesto la radio para escuchar desde temprano. Listo, no se diga más. Lo que nos había pedido Grace, esto es Sergio Dalma al Mundo.

tenemos el temita de Leo Mateo, entonces ahí para Abeja. Debe estar trabajando pleno. ¡Qué carita, Pablín! ¿Qué pasó? Ahí estamos arribando ya al final del programa del día de la fecha.

0: cantando a las chicas que este viernes 7, no se olviden, viernes 7 de agosto se viene la cuarta noche de Zacatadas. Y siga Molly.
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0: Ahí para divertirnos un rato, solo para mujeres. La noche de Zacatadas, viernes 7 a partir de las 21 horas. Las instalaciones de Molly Malón. Ahí para divertirnos, para pasarlo lindo, para contarnos anécdotas. Y otras cosas.
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0: 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Ahí te mando un saludito grande para la nona, que me comentaron que el miércoles anduvo por aquella zona.
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0: Estaba re divertida la nona.
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0: Un saludito grande para ella y ahí para toda la gente del hogar, como así también para su compañero de cocina.
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0: Vamos, nona. Vamos, que se viene la noche del viernes 7.

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1: No, no sabés la repercusión que tuvieron los chistes del día viernes. Despegarme contra. Pablín, ¿no? No sabés lo que fue. No, el sábado me. Con varios. Estuvieron comentando por ahí. Con otro querer. Una cosa terrible.

0: ver que no, aquí nos mandó Paulín por acá, mira. Y ya me voy despidiendo.
1: Te voy a cantar una canción. Desde el principio, cuando te necesité. Desde el momento. Kira, te estoy cantando a vos. Kira, te estoy cantando. Desde el momento.
0: No, listo, pues chao. Por animar.
2: Yo no sé.
0: Dios santo. ¿Sabes qué me imagino?
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0: Cuando me pongo a cantar la radio, para mí hacen todo lo mismo.

0: Bueno, me voy. Solo un
1: cobarde buscando... Hola, hola, hola, Vane. Buen día, buen día.
0: Buen día, dice mediodía.
1: ¿Cómo va? Bien. Bueno, no te pido nada porque no. Ya es tarde, por supuesto.
0: Aparte, escúchame, Claudia, buen día, ¿qué tal? ¿Cómo está? Que ya, dije, me voy, ya me estoy yendo. O sea, no es que solo es tarde. Ya llegaste al mediodía, te diría.
1: Pero nada, quería saludarte para que sepas que estoy, aunque sea un ratito. Engánchame con cualquier temita. Para Pablito Rocanrolito, para Pablo Luciano de Calle Magallanes. Sí. Para el Mati Mati.
0: Está trabajando.
1: Para
0: Mati.
1: Mi amigo Javi. Y bueno, para alguien muy especial que le dije que te escuche, porque ayer cumplimos 14 meses.
0: Ajá.
1: Bueno, nada, eso, Vané. Perdón, 15 meses. 15 meses. Okay. Bueno, nada, eso, Vané.
0: Bueno,
1: mañana, si Dios quiere, hablaremos temprano.
0: Bueno. Sí, porque aparte dijo que cumplieron 15 meses. ¿15? ¿De qué? Estaba embarazada, Claudia, no sé qué pasó. Y ahora no sabemos hasta mañana qué es lo que cumple 15 meses y qué. Está como el Dani, Claudia. Mi amigo. Ah, no, amiga no, amigo.
2: Buen día, dice, son como casi como a las 2 de la tarde.
0: Y más o menos.
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4: Y sí, apareció Wanda.
0: Sí.
4: Dios mío.
0: Igual la están esperando, ¿eh? Sí, plagas.
4: Recién se despierta. Muchos meses cumplió, pero le manda saludos a Javi.
0: Sí, y a Luciano.
4: Ay, Dios mío.
0: Y a Mati.
4: Ay, Dios mío, por favor.
0: El Mati, que debe ser el único, junto a Héctor, que son los únicos que están trabajando allá por la zona de la cantera. Me dijiste que la dejaré. Bueno, me voy. Basta. Tú
1: me... Cumplemes, Vane, ¿a qué se dice? De amigobio, ¿sí?
0: Ah, amigobio.
1: Casate,
0: bueno,
1: Pablo.
0: Calmate.
1: Me extrañan, ¿viste? Pero delen, que acá hay espalda.
0: ¿En serio? No, bueno, listo, no digo más nada. Chau, me fui. Nos encontramos mañana a partir de las 7 de la mañana. No te olvides, arrancamos desde tempranito programa a través del dial de la 94.7. Se quedan enganchaditos que ya se viene, se va con todos sus ritmos explosivos para seguir acompañándote en el transcurso de la mañana en este inicio semanal. De mi parte nada más. Será hasta mañana a las 7. Que tengan una excelente jornada de lunes. Un besito grande para todos y todas. Gracias infinitas por los mensajes y gracias por estar presentes en el día de la radio. Un besito grande y será hasta mañana. Chau.
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1: Casate, Pablo.
2: Buen día, dice, son como casi como a las 2 de la tarde. Yo.
4: Si el Dani te va a pasar todos los chivos, quédate tranquila, ¿eh?
1: Me extrañan, ¿viste? Pero delen, que acá hay espalda. No sé por qué, Vane, pero me llevo mejor con los varones que con las mujeres. Así te digo.
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4: Y sí, apareció Wanda.
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0: Muy bien, y vamos exactamente ya 41 minutitos pasaron de la hora 9.
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0: Jornada de lunes, comienzo de semana. Horrorosa la jornada. Para ir arrancando con buena música a partir de este momento y hasta la hora 13 aproximadamente. Arrancamos con todo el ritmo, donde ya las líneas de comunicaciones empiezan a estar totalmente habilitadas para vos. Las clásicas, las tradicionales, las que ya conocés, como es el 438-7177, 438-7177. Línea directa de la radio o mensaje de WhatsApp al 2494-658445.

Así vamos arrancando la mañana 12 de la radio a través de la popular 94.7 del dial. Empezando a pensar de dudar a la firma que nos acompaña como cada mañana en la casa imposible que tenemos en el aire, porque sin ellos esto no se podrá hacer realidad. 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Pensando, tu aroma, 15 minutitos ya para llegar a la hora 10. Hasta las 13 horas te hacemos la compañía, entonces a través de tu radio.

0: Juancito.
1: Pero antes de arrancar la mañana de la radio, por supuesto, tenemos un cumpleaños, ¿eh? Tenemos un cumpleaños.
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1: Arrancando la jornada, arrancando el nuevo día.
0: Se ve.
1: Cumpliendo sus jóvenes 60 años. Por la ventana, entonces.

0: Hoy tiramos la casa por la ventana. ¿Se ve dónde tiramos la casa por la ventana hoy? Claro que sí, en el líder, en Expo Carne, el que todo pasa, al menos Expo Carne, porque Expo Carne sigue siendo el líder, porque hoy...
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0: Un muy feliz cumpleaños para un amigo.
1: Aquí estamos todos, comamos papá.
0: Y auspiciante también de la mañana de la radio, acompañándonos también desde hace años ya.
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0: Y me sumo y me dieron también el saludo de parte de todo su equipo de trabajo. Para el señor Gabriel. Gaby, querido, feliz cumpleaños.
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0: Feliz cumpleaños entonces para Gaby.

0: 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Jóvenes 60 años, un pibe. ¡Ey! ¡Pibe para Gaby! Entonces, Gaby, querido, feliz cumpleaños. Te vamos a sacar toda la música que salga en el día de la fecha. Te la vamos a sacar también para vos. Y obviamente te voy a estar buscando algún tema también para vos, de eso que tanto te gusta. También te voy a estar buscando algún temita de eso que tanto te gusta a vos. También te voy a estar buscando, por supuesto.
1: Atento, atento.

0: Vamos ahí, como se quita, chicos, en la mañana de la radio.
1: Bailando. Gracias, Kevin Quevedo, que giró. Gracias, mi Goya, por compartir esta hermosa cumbia con Pera.
0: Vamos ahí, como se quita, ya está Pablito Rocanolito, ya está Pablito Rocanolito de temprano, ya está firme la popular. A ver qué nos dice otro compañero, que a la hora 18 se viene con su clásico programa Al Tanteo.
2: ¿Cómo va? Arrancando la semana.
0: Arrancando la semana, Pablito. Vamos.
2: Pero bueno, ahora aprovecho y saludo a la gente, al Tachu, a Jesús, a Dani, a al tío. El tío está desaparecido. A la Chiqui, a Rodi Tere. Vamos, Evita, hoy temazo. Temazo, arderás. Banda, Dios los cría. Es un tema del 96, más o menos, creo. Temazo.
0: Ahí está, el saludo grande para mi amigo Pablito Rocanolito. Saludito para mi amigo Pablito Rocanolito. Le vamos a buscar el temita ahí para... para compartir su pedido solicitado. Abrazo grande, Paulito. Hoy a la hora 18, chicos, a estar a todos perdiditos en la popular. Hoy Rock and Rollito, acá el amigo Paulito junto con Norby. Ahí se vienen con Atanteo.
3: 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Ella dice no. Quiere
0: ser. Hola, Sebastián. Sí, Fabián. Marca Fabián Anthony, Anthony Matei.
3: Que toque la banda, señor.
0: Ah, acá está.
3: ¡Vamos!
0: Así no tomarán jamás. Y Daniel le seca, mi niña veneno. Gracias, hola Fabián, buenos días. ¿Cómo le va, Fabián? ¿Qué dice? ¿Qué cuenta? Vamos mensajitos en la mañana, chicos. A ver qué nos dice por acá el Tachu.
4: Hola, Seba.
0: Hola, Tachu.
4: Buen día, ¿cómo estás?
0: ¿Cómo andamos, Tachu?
4: Bueno, hoy quiero que me pases Loco por tu amor, de Garras de Amor. Y después pasame Ya puedes irte de aquí, de Rodrigo. Gracias, Tachero.
0: Para acá, ahí está, vamos a ir para el Tachu, le mandamos.

0: Ya estamos hace 10 minutos, pasaron ya la hora 9.
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0: Vamos a quitarse la mañana que dice mis amigos Carlitos, el cita y Carlitos. ¿Cómo andan, chicos? Buenos días.
2: Hola, Sebi, buenos días.
0: Hola, Carlitos.
2: Feo, ¿eh? Muy feo, ¿no? Muy feo. Este fin de semana.
0: No, feísimo. Horroroso.
2: Perdió Boca, perdió Santa Marina.
0: No, ¿cómo?
2: Perdió que River. Oh, qué fin de semana, ¿eh?
0: Mamá, a ver.
2: Bueno, esperemos que terminar bien. Bueno, por acá todo bien. Dos temitas, si es posible, Sebi. Solo un momento por Vicentico. Historia entre tus dedos por Gianluca. Bueno, un abrazo, que sigas muy bien. Saludos del cita. Chau, chau.
0: Ahí está el no sé dónde para Carlitos, ahí para el cita, para toda la familia. Le mandamos un abrazote gigante. ¿Cómo que perdió Santa? ¡Otra vez! ¿Cómo que perdió Santa, Carlitos? Abrazo grande para Carlitos y el cita, le mandamos.

0: Ahora sí, buen día, me pasé ese amor de su cama por la 2001. Gracias, que tengas bonito día y comienzo de semana. Lo dice por acá Sonia, que noche se bailó todo. Sonia, qué grande, Sonia. Saludito de para vos, Sonia, te mandamos. Más mensajito por acá, chicos, a ver qué nos dice el Dani.
1: Hola, Seba, buen
0: Hola,
1: día.
0: Hola, Dani.
1: Te saluda el Dani, es Villa Italia, el ricotero. Vamos con ritmo explosivo a full. Saludo a la nona Rosita, que ahí me enteré que anda bien.
2: Vamos.
1: Y a la Chiqui, a Ivana de Gardey, que ayer estuvimos como una hora en línea hablando. Grace y el Gordo, Teresita de Cuba, Gaby y el personal del líder, Pablito Rocanrolito, Pablito el carnicero y el tachero, que siempre me carga. Abrazo, tachero. Y a la señora Norma, la remisera de acá de la vuelta de casa. Abrazo, Seba.

0: Abrazo enorme para Dani, le mandamos ahí a Alexis Italia. Abrazo grande, Dani, querido, para vos. Buen día, cielo, que tengas un gran día con las bendiciones que Dios tiene para vos y familia, dice Cris de Visitalia. Hola, Cris, querida, buenos días. Muchas gracias. Muchas, pero muchas gracias, Cris. Igualmente para vos también. Pero ¿qué haces? Amigo, hermosa mañana, ¿no? Uy, la ira rec... Ah, no, no, cierto que ya no está. Dios, que me castigo, estaremos pagando nosotros, ¿eh? Dios, amigo, me pasas un 2x1 de lío. Te aconsejo y no lo superaré, mi amigo Paulín. Dios mío, qué desastre, hermano. Yo no lo vi, la verdad que no lo vi el partido de Paulín, pero sácalo. ¡Qué desastre, por Dios!
1: ¡Buen día, buen día, buen día, buen día!
0: ¡Buen día, buen día, buen día, buen día, buen día, buen día!
1: Che, avisale a la gente que tengan cuidado cuando salgan. No salgan apurados. No se ve nada en la ruta. Nada. No se ve a 100 metros.
0: Sí, estoy viendo el video, estoy viendo el video que por la ruta, chicos, si tienen que salir de viaje o recorrer la ciudad y tienen que andar por el sector de la ruta, con precaución, muchachos, con precaución en la ruta, porque no se ve nada, no se ve nada, porque me están mostrando acá los videos, Carlitos.
2: Los Palmeras y esta nueva generación.
0: Ha circulado, o sea, la ciudad también, en la ciudad también, porque también está... Este bravo también para recorrer en automóvil.
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0: La gente que anda en moto, tener precaución, en bicicleta.
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0: La cuestión es llegar, la cuestión es llegar al destino tarde, pero bueno, la cuestión es llegar al destino y llegar bien. Que como siempre decimos, a veces cuando están estos tiempos así, siempre una familia los espera. Así que chicos, a tener precaución, a andar con moderación y obviamente a tener mucha precaución y a estar atentos también a las esquinas y en sus manos por el sector que van recorriendo. Así que bueno, nada, recuerden que una familia los espera. Buen día, encima de audiencia, un tema de Jean Carlos, gracias, buen lunes, dice por acá Susi Pedro. El abrazo grande para Susi, pero que se bailaron todo también anoche, impresionante.
4: Hola, Osito, ¿cómo estás?
0: Hola, Alfredo, ¿cómo le va?
4: Si podés, me pasás Volver a Amar por Cristian Castro. Gracias, Osito, un abrazo y que tengas un excelente programa.
0: Abrazo grande para Alfredo. Sí. Y ahí para su señora también el saludo grande. Para Clau. Hola, buen día, Seba. Buen inicio de semana. Muy lindo ayer la dominguera. Abrazo, dice por acá Ale. Lo que baila Ale. Lo que baila Ale en Aterreglo. Lo que baila Ale.
3: Esta cumbia bien pegado por mi mujer. Cina. Beber un trago tranquilo.
0: Y... ese 2x4, ¿viste cómo bailé ese tango? Te quedas asombrado. Y bueno.
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0: Terrible,
3: ¿eh?
0: A ver qué me dice el amigo Marce. Buen día, Marce, querido.
5: Hola, Cevita. Buen día, buen
0: Marce,
5: día.
0: ¿Qué hacer,
5: una
0: Marce?
5: Forma de decir buen día, ¿no? Qué día horrible, asqueroso, ¿no? Horrible está. Está lloviznando, Tachu, acá en la MOVE, ¿eh?
0: Ah, está lloviendo
5: en la
0: MOVE.
5: Pedí otro tema como la gente. Ni tema sabés, pedí hablar. Pero, Dios mío, este hombre, lo único que sabe agarrar el volante nomás y hasta por ahí nomás porque lo choca, mirá.
0: Pero pare un poco.
5: Dios mío.
0: Pare un poco.
5: Se pide tema como la gente. No se metan con mi amigo el Tacho, ¿eh?
0: No se
5: metan con mi amigo el Tacho porque se arma un quilombo. Que yo lo defiendo a mi amigo el Tacho, ¿eh?
0: No se nota que
5: lo defiendo. Así que no se hagan el loco con el amigo Tacho. Tacho, acá está llovinando, así que si lavaste el auto, jodete. Bueno, Cevita, bueno, espero que haya pasado un fin de semana lindo.
0: ¿Qué tipo
5: de Boca no hablemos? Mejor ni hablemos de Boca, hermano, porque es un desastre.
0: No le
5: Qué me desastre,
0: no,
5: qué no Boquita, hermano. Déjate de joder, hermano, así arrancamos.
0: Así que bueno, Cevita,
5: pasame una carpeta entera. No le pasé los temas al Tacho, dejalo, si total. Sí, no sabe ni de qué son los temas. Así que pasame una carpeta completa para mí y listo. Así que bueno, te mando muchas bendiciones para vos, para tu papá y para toda tu familia y para todos los oyentes. Menos para Tacho. Así que bueno, te mando un abrazo enorme, Cevita, y excelente lunes, se va.
0: ¿Qué pasó con el Tacho, Marce? ¿Qué pasó con el Tacho?
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0: No.
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0: No, no, pare un poco, Tachu.
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0: No, no, Tachu, pare un poco. Vamos a calmarnos, Tachu, nada de violencia. Recién estamos arrancando la mañana, Tachu. Usted aprende a ignorar, Tachu. Aprende a ignorar, Tachu. Sí, usted no es de bolilla, usted no es de bolilla. ¿Cómo es el dicho ese? Son los que cabalgamos. ¿Cómo es el tema? Arde Sancho, ¿cómo es el tema de Nicolás? Usted que es un sabio de estos dichos, usted que es un capo, un crack en todo esto, ¿qué es? Tiene menos conocimiento también. A ver qué dice, peor que yo, ¿eh? A ver qué dice el amigo David.
7: El link de la radio. Y acá en Chaco, bro.
0: Vamos, David, en Chaco, ¿cuál es del pan casero que nos iba a traer con Nicolás, David,
8: Diego, ¿cómo andas? Hola, Julito.
0: Estamos
8: un poco descompuestos, pero es normal. Está en un buen programa. No, hace ratito me levanté así. Me estoy dando mucho al ojo por eso.
0: Vamos, Julito, está bien. Si se puede aprovechar, Julito, métale para adelante, amigo. ¿Cómo no? Yo sonó la alarma del teléfono, hermano, una gana de tirarlo contra la ventana. Tenía que seguir durmiendo. Pero bueno.
9: Buen día, Seba.
0: Hola, amigo, buen día.
9: Una buena semana para vos y toda la comunidad que escucha la radio. Me pasas. Te voy a pedir un 90 golondrina.
0: Golondrina, ¿te acordás de golondrina? Golondrina, si sabes amar. Ahí está, la vamos a buscar a golondrina, el amigo. Vamos a seguirte a la mañana, chicos, a ver qué nos dice Clau.
10: Hola, Seba. Buen día.
0: Hola, Clau.
10: Bueno, que tengas un hermoso comienzo de semana. ¿No me pasas el temita de Santa Marta que dice: y deseo esa boca, y deseo ese cuerpo, lástima que seas ajena? Bueno, ese temita se va, que no sé cómo se llama. Bueno, para mi amigo Pablito, que no me saludó, pero bueno, no importa. Para Pablo y Luciano de Calle Magallanes. Para Javi. Para mi amigo David. Y para Teresita de Calle Cuba. Gracias, Sebas.
0: ¿Por qué se ríe? Hola, Seba, buen día, ¿cómo andás? Acá estamos con Mai y Agus, escuchándote como todas las mañanas. Saludos para los muchachos, chicos, chicas. Para acá, para allá. Para amigo Cristian, ahí para Agus, ahí para Mai. Gracias por el aguante de los chicos. Seba, te podré pedir dos temas, porfi. Dice por acá uno de Valeria Lynch, Fuera de mi vida. Y el otro tema, Invéntame, de Marco Antonio Solís. Muchas gracias, Seba. Excelente mañana para vos. El saludo de ese Cris. Abrazo grande, Cris querido, para vos.
11: Mía.
0: Y ahí para las chicas, ahí para Mai y Agus. El saludito grande ahí para los tres.
11: Mía campera.
0: Mirá el gol de Choc. Y el tercero es para cerrar el acta. A ver qué me dice Paulín por acá.
12: A ver.
0: Yo no lo vi, No lo vi, pero.
12: Aparece Bracamonte.
0: ¡Bracamonte!
12: Dentro de Celi contra el área, se viene Riestra.
0: ¡Ah, bueno!
12: Atención, acaba una pierna en alto, cabezazo.
0: ¡Ah, bueno! El pelado de 45 años hizo gol. ¡Nah, me!
12: Increíble, ahí Badía la pinchó.
0: Ah, bueno, chao, hasta mañana, chao, hasta mañana, nos vemos en Disney, acá te rompí. Pero jugamos nosotros torcidos contra esto, lo hacemos 500, Pablín. Dios mío.
5: Es lunes, la semana es larga, Tachu, no te enojes, amigo, la violencia no conduce a nada.
0: No, pero quedó recontra recaliente el Tachu con todo lo que le dijiste, no es para menos, Marce. Ya me está diciendo el Tacho acá, decía que le iba a llenar la cara de dedo al cara de bolsa recién salida de fábrica. Dice:
2: ¡Historia!
0: ¡Para un poco, Tacho!
13: Ladran Sancho, señal de que cabalgamos.
0: Ahí está, ahí está.
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0: Pará que se picó, ¿eh? Pará que se metió roca en rolito en el medio, ¿eh? Pará que acá se vino un quilombo. Se metió roca en rolito en el medio. Y ahí te va a hacer un tuterío, hermano, ¿eh?
14: Buenas.
15: La mañana, ¿no?
0: ¿Cómo anda la fan? ¿Qué dice? ¿Qué cuenta? Saludos ahí para la fan de Uriel, ¿eh? para otra amiga Gladys. No, para que se metió acá Pablito Rocanorrito, sí, a defender al Tachu, salió en defensa del Tachu.
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0: Qué grande, ¿eh? Hola, Cevita, que tengas un bonito día. Gracias, gracias, Cevita. Mirada. Besitos a Rosita y al Dani. Pasame de Giancarlo. Gracias, amigo. Dice Grace. Hola, Grace, buenos días.
6: Rocanrolito le acepto todo porque Rocanrolito es un verdadero amigo. Ya me lo demostró.
0: Tomá. Vamos, Rocanrolito.

0: Ahora se dan ahí para Rock and Rollito. Le mandamos también este Rock and Rollito. Se meten cada mambo también. Le van a dejar loco como con pot también. Chicos, vamos con música. Arrancamos con más pedidos en la mañana de la radio.
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0: Vamos con música. Arrancamos con la música programada ya por ustedes a través del 1546-58445. Para Paulito Rock and Rollito. Dios los cría. Arderás.

Arderás en la música de Dios lo cría para Paulito Rock and Rollito. Y lo estaba solicitando ya en la primera mañana. Empezando a compartir pedidos, así arrancamos la mañana, puro rock. Seguimos. 2x1 para el amigo Fabián. Anto Matei, así no tengo naranja más. Daniel Lezica, mi niña veneno.

Mi Niña Veneno, la voz de Daniel Facha Lezica, Anto Matei, Así No Te Amarán Jamás. 2x1 para Fabián. Seguimos con más música, seguimos compartiendo pedido el turno. Ahora para Garra de Amor. Loco por vos. Rodrigo, ya puedes irte de aquí.

La voz del recordado Potro Rodrigo, año 1991. De su placa Aprendiendo a Vivir, ya puedo decirte de aquí, Garra de Amor, Loco por Vos, lo que estaba solicitado para el Tachu. Seguimos. Dos por uno para Martita. Emanero BM, Onda Sabanera, Mario Luis, Ladrona. Y la música de Walter Gómez a continuación, dale.

La Brona, lo que íbamos escuchando, Walter Gómez, Quiero Ser Tu Amor. Para Martita, que lo estaba programando en la mañana, exactamente ya 31 minutitos pasaron de la hora 10 en todo el territorio de la República Argentina. Seguimos con más música, seguimos con más clásicos, seguimos recorriendo la mañana con más música y ritmo. El turno para el Lux, la voz del ex fabuloso Cadillac Vicentico. Solo un momento. Gianluca Lignani, Mistura Entre Tus Dedos, para Carlitos y Elcita.

0: Ahí estamos con Gianluca Grignani con Misterio Entre Tus Dedos. Vicentico, solo un momento para el 7 Carlitos.
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0: Noche de domingo, entonces con la ciudad de Alcibe. Lo que sigue el moreno bailable.
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0: Y vos después me preguntás por qué me dan ganas de matarlo, dice la Pameluchi. No, tranquila, Pameluchi, tranquila. No se ponga nerviosa, Pameluchi. Vamos, un sequito hacia la mañana, chicas, a ver qué nos dice Gaby.
2: Hola, buen día, señorita, ¿cómo estás?
0: Hola, Gaby,
2: ¿cómo andamos?
0: ¿Todo tranquilo?
2: Qué tiempo, ¿no?
0: Terrible.
2: No se ve nada. ¿Podés pasarme un temita lindo para escuchar para mí? Que vos ya sabés, y podés pasarme el pedido del trabajo que yo había puesto la otra vez, que se ofrecía, señora, para tarea doméstica, cuidado de niños, planchado, trabajo así en geriátrico o bachera, o para clínica. Gracias, Evita.
0: Ahí está el saludo para Gaby, entonces le mandamos, obviamente está el pedido también de trabajo, está necesitando Gaby. Esa que necesita alguna persona para trabajar, para limpieza, para cuidado de personas mayores en hospital, para cuidado de niños, etcétera, etcétera. Gaby entonces se ofrece acá para trabajar, entonces alguien está necesitando alguna persona. Cualquier info, bueno, acá le pasaremos el numerito de Gaby para que se pueda encontrar junto con ella.
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0: Vamos, chiquitos, en la mañana, chicos, a ver qué nos dice el amigo Abel.
4: Gracias, Susito, buen día.
0: Hola, Abel.
4: ¿Cómo andás? Acá estamos laburando, un día horrible. Horrible, húmedo, hay que trabajar, y afuera, y encima, en este día. Esperamos que no llueva. Bueno, voy a pedir dos temitas, por favor, temprano, lo estoy pidiendo. Más temprano.
0: Más temprano, tampoco.
4: Uno de Tú me diste amor, tú me diste fe. De los Iracundos, pero en versión rock, dedicado al tachero y a rock and rollito, que le gusta toda esta movida.
0: Temprano, me dice.
4: Ese era uno, versión rock, tú me diste amor, tú me diste fe. Versión rock. Y el otro, de Emanuel el Mexicano, La Chica de Humo. Gracias.
0: Ahí está la presente para Vic, le mandamos.

0: Vamos a que te sea mañana, que lo dice el amigo Jesús.
1: Buen día, Seba, ¿cómo andas?
0: Hola, amigo.
1: Bueno, un saludo grande para mi nieto Dylan.
0: Vamos, Dylan.
1: Para Rock and Rollito, para el tachero que está como perro que le pisaron la cola. Ya está enojado el tachero temprano. Para el tío. Y nada, pasame algo de... Justo que te vas. Pasame el tema ese de Diorio. Gracias.
0: Justo que te vas. Ahí está, justo que te vas de diablo, creo que me dijo. Ahí está, saludito para Jesús, entonces. Abrazo grande, Jesús querido. Vamos aquí, todo lo que nos dice el amigo Carlitos.
2: Qué lindo la pasamos anoche. Muy bueno, estaba Moreno.
0: Vamos. Te invito con la familia, Carlitos, qué grande. Saludos para toda la familia. Bueno, no tuve la posibilidad de saludar a la familia Carlito, pero bueno, le hago llegar mis saludos ahí, justo estábamos haciendo la locución justo, pero bueno, le mandamos un saludo para toda la familia de Carlitos. Y un gusto haberlo visto, amigo, un gusto haberte visto, Carlitos.
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0: A lo lejos no te vio reconocido, ya después sí caí que eras vos, Carlitos.

0: tenemos la música de 2001. Los que tengo pedido, la música de la 2001.
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0: Amor de su cama, lo que tengo solicitado.
1: 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Ya no lloras,
2: Florita. Quería tirar este tema, Chola,
0: mirá. A ver, Carlito, ¿cómo estaba?
2: Lo tenés que bailar, Chola.
3: No, yo te estoy...
0: ¡Eso, sacó una señora!
2: Chola, desde acá,
3: Quiero que te salga de nada. Es campera, ¿eh? Es como se merece
2: la Chola que le cantemos la canción. Se llama La Agujita de Oro, Cholita. Vos la tenés que abrazar. ¿Sabés qué es? La Agujita de Oro, Cholita.
3: ¿Cuántos años tiene este tema, Moni?
2: Viejo.
3: Para dos.
0: ¡Vamos, Carlitos! ¡Ah! ¿Pero qué me viene con el flaco anguila? ¡Aguante, Carlito, hermano!
4: La volví loca, mi abuela.
0: ¡Ah, pobre abuela!
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0: ¡Ah, maldito pobre abuelita!
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0: El perro del Dani, me dice. ¿Por qué es el perro del Dani?
5: Te voy a cantar una canción. Desde el principio, cuando
0: la
5: te
0: cara del perro.
5: Necesité. Desde...
0: El perro la mira como diciendo:
5: anda con vos. Desde...
0: Nah, me muero.
5: Desde el momento. Kira, te estoy cantando a vos.
0: Kira,
5: te estoy cantando.
0: Ah, yo creo que a la perra no le gustó los cantos, me parece. Ah, se fue a la mierda la perra. Se fue a sentar en el trapo que le pusieron para dormir la perra. Me parece que no le gustó ni medio lo que le cantaron, me parece. No, me parece que la perra ya con todo eso le dijo. Creo que ya le dijo todo la perra, me parece, pobre chica. Pero ya la perra creo que no le gustó ni medio los cantos que le estaba haciendo, El perro del Dani, igualito el perro del Dani, cuando el Dani le canta también.
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0: cuando el Dani le canta un temita de Miguel Montero. Juguetes de bazar, todo eso donde canta el perro, bueno, pégame de bolsa y se va a mierda, güey.
1: Cualquier...
0: Pero bueno.
1: Yo sigo bien.
0: Estás malo, Paulín.
1: Sacándonos del descampo.
0: Divertido para hacer la bronce.
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0: Vamos con la 2001. Se viene el 2x1 también de Leo Mattioli. Te aconsejo y no lo buscaré, el 2x1 también para mi amigo Pablín. Se viene Jean Carlos, para Susi Pedro, también para Grace, que lo te va solicitando.
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0: Sonia.
1: Hola, paisa querido.
0: ¿Cómo andás, hermano?
1: Ya, yo sea, amigo.
0: Mate. Recién levantado. Es como con fresco, recién salió. Bueno, pasamos algo de Quino y de Larry, si tenés a mano. Que recién vamos a tomar mate, mira, recién. Noches alegres, mañana triste, ¿verdad?
1: Bueno.
0: ¿Por qué saliste? Dile vos.
1: Bueno.
0: Bueno, linda la noche. Dale saludo al tío, a Teresita Rodo.
1: Ahí está, el saludo grande entonces para el amigo Paisa. Paisa, querido, un abrazo grande. No sé qué te pasó anoche, que te vi que andabas ahí como, no sé, algo te pasó anoche. No sé si te torciste el pie o qué te pasó, pero vi que en un momento te paraste con cara de dolorido. No sé si te torciste el pie o qué te pasó, Paisa. ¿Estás bien? ¿Te pasó algo o no? Después vi que arrancaste como colectivo lleno, le mandaste fruta. Chico, ¿qué le pasó a mi amigo el Paisa?

vamos, chiquitos de la mañana. Buen día, amigo, dice Josecito Milián por acá. Hola, Josecito. Abrazo grande, José. Buen día, radio. Pasar un tema de Pilcha Gauchas para el Dani y el Balas. Jaja, saludos, dice por acá.

0: todo bien, Osito, todo bien.
1: Ah, bueno, bueno, no, me quedé tranquilo,
0: Paisa. Me había metido un taco justo atrás del tendón del tobillo.
1: ¡Bla! ¡Oh, qué dolor!
0: No sabéis cómo me dejó.
1: Un pisotoncito.
0: Me peló. Me quedé parado porque se me había dormido el pie. No, bien. Bailamos, comimos, tomamos.
1: Vamos, eso es lo bueno.
0: Y ya está. Así que, al baile me divertí, yo voy a bailar.
1: Bueno, me alegro, Paisa, me alegro. No, justo te vi que en un momento había... Pensé que te habías torcido el pie, por si te preguntaba, pero... Bueno, ahí está un pisotoncito que seguramente has recibido. Por ser buen bailarín. Lo que baila el Paisa, nada, terrible. Lo que baila el Paisa es impresionante, amigo. Terrible.

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1: Gracias. Esto es imposible abarcar esto. No sé de qué se trata. No me quiero hacer cargo. Gracias. Gracias. Gracias. Gracias.
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2: Ahora se va.
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0: 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Firma que nos acompañe en la mañana de Ritmo Explosivo y la Ritmo Popular.
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27 minutos pasaron, ya la hora 11. Hola, buenos días, ¿cómo estás? Muy bueno estuvo anoche, Moreno. Me podré pasar un tema a tu elección. Buen comienzo de semana para todos, dice Carmencita. Carlitos, hola amigo. Abrazo gigantesco para los dos. Lo que baila Carmen y Carlitos, era terrible, ¿eh?

0: mira ahora, viste que tampoco se hizo, es como coche de carrera, la ponía a punto, después no para.
1: Vamos, Carlos.
0: Que te la cambie nomás. Pero vamos, ya está en carrera, ya está.
1: Vamos.
0: Ya está por una final ya.
1: Opa.
0: Viste que así estaba quietito como gallina en el nido.

0: con todos los documentos, Eva, ahí tenés. Criador y adiestrador profesional. Le adiestraba a los perros a la federal. Y tuve una perra, la Yesca de la Cruz del Sur, pastor alemán, ovejero alemán, como la quieras llamar, campeona argentina y sudamericana. Listo, un gusto.
1: ¿Qué es, Dani? Federación Sinológica Argentina. Porque dice afiliado a la Federación Sinológico Internacional. ¡Qué italiano!
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3: Buenas tardes. Acabo de venir y hacer los trámites.
1: Buenas tardes.
3: ¡Qué día horrible! Horrible, horrible. Dame saludo a la Claudia, a la anónima, a la Moni Moni, a la Doble Sonrisa, al Tachero, a Daniel, a Claudia, a todas las chicas, ¿sí? ¿Me podés pasar entre gris y el azul y después pasarme?
1: No, sí.
3: Me tiene atrapado. Gracias, Evita. No, sí. Un abrazo grande, un beso a tu papá.
1: Gracias.

0: Bueno, un fuerte abrazo le manda ahí para mi querido amigo Vicente. Hola papá, ¿cómo andás? ¿Me pasás tu WhatsApp? Dice así lo agendo, me imagino. Yo soy Vicente, amigo. Pasame un temita, saludo, dice mi amigo Vicente. Pero cómo no me acordás de vos, amigo.
1: El tipo que te hizo mal.
0: Abrazo grande, Vicente, querido.
1: Pues que nada.

0: Pero un abrazo grande para mi amigo Vicente, para toda la gente linda de Villalaza. Mi ex barrio, también lo vivo por esos barrios, vivieron también que eran Villalaza.
1: Porque yo la doy.
0: ¿Vos? Dice mi amigo Paulín, dice, fui el otro día, se le pregunté, dice, no, y yo voy. Y me dice, el sábado que viene tenemos, dice, a Chenai Show, a Osito. Ah, mira vos, acústico romántico. Así que habrá que ir, dice mi amigo Paulín. Yo, no, olvídate, el próximo sábado está yo. Olvídate, Paulín, Si vos ves que yo no llego, arrancá nomás, Si vos ves que yo no llego, Paulín, vos arrancá, metele pista y metele fruta,
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0: Oh, no es drama, Paulín, no es drama. Digo. Ahora sí, buen día y un buen lunes, comienzo de semana, acá escuchándote en la obra. Si no, saludos para todos, dice el amigo Ale de La Plata, el amigo está acá en la ciudad de Tandil.
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3: Pero la...
0: ¿Qué le pasa, Tacho?
3: Me tiene atrapado y el tigre, el azul y la niebla y la humedad y la... Pero la...
0: Y bueno, pero lo pidió la tele, Tacho, no te calenté, amigo.
3: Secreto permanente. Yo tengo una perra, no, una gata.
0: Ah, gata.
3: Que es campeona de King Boxer.
0: ¿Verdad?
3: A nivel mundial.
2: Así con cauca.
0: Vamos, ¿qué? La gata que la tortuga ninja.
2: 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No puedo a la noche, algo inventaré. 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
0: mentira. 33 minutitos pasando ya de la hora 11, chicos. Está escribiendo la tele, guarda. Agarrate, Tacho, que se viene la alerta.
4: Kickboxing será. Boxer son los calzoncillos.
0: ¡Ey, loco! No se tiene con el Marce, hermano. No se tiene con el Marce. Se puede equivocar, pero también ojo con el Marce.
2: Le
0: va a meter cohete.
5: ¡Ay, Tachero! ¡Ay, Tachero! Está falta de olla, vos. Eso es lo que te pasa. Déjame tranquilo. Todas las canciones que yo pongo, cualquiera. Todas tenés problemas. ¿Por qué no me dejas tranquila, Tachero? A ver, ¿por qué no me dejas tranquila? Me vas a hacer enojar en serio.
0: Se picó. Yo no quiero decir nada, Tacho, pero un día había recibido un mensaje de la Teresita diciéndome, ¿por qué no te vas un poquito a la... Y yo lo voy a pasar y no voy a saber qué hizo.
2: Paso, mi reina,
0: y... Un día había recibido un mensaje de la Teresita que te va a mandar Freddy Churro y yo no voy a chequear el audio. Porque no chequeo los audios, pero un día te va a mandar Freddy Churro, Tacho.
2: Somos
0: y yo no me voy a hacer cargo, Tacho, ¿eh?
2: Así con cautela, despacio.
3: Ya, habló el profesor. Pero lávate las patas, cuerno seco. Que se la diga, Teresita, que se la diga. Se merece eso y mucho más el Tacho.
2: Para quitarme...
0: ¡No! ¿Cómo le va a decir cuerno seco a mi amigo Paulín? ¡Para un poco, Marce, que no se tiene con mi amigo Paulín! Se pone todo acá, ¿eh?
2: Mi mujer.
0: No, con mi amigo Paulín no, muchacho, acá, ¿eh? Vamos, dale.
6: Dice...

0: Eso es todo para Silvina 10 Sublimaciones. Hola, Sil, buen día. Seba, buen día, dice Villalaza, orgulloso de haber visto, dice, nacer un campeón mundial. No con esta camiseta celeste y blanca, pero los argentinos somos así, salimos campeones con otras también, claro que sí.
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0: Si es que te estás refiriendo, me parece que te estás refiriendo a Mauro Camoranesi, me parece. Sí. Obviamente.

0: pero claro, sí, si pide siempre lo mismo.
1: Pero
0: tema,
1: sí, tenés razón, Nacho.
0: Un programa de música, entonces cambia la música. Telecito, no te calenté tampoco, es un día gris y vos me pedís los mismos temas siempre. Pongámosle un poco de cultura, Telecita de Cuba, por
1: cultura.
0: Favor.
1: ¿Por qué cultura le mandó? ¡Qué hijo de...
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1: ¡Cultura le mandó! ¡Nada, qué hijo de...!
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1: ¿Quién cuando salió campeón se lo dedicó a todos los pibes del barrio? ¿Qué era lo que sí? Dice, sí, sí, Mauro, que era...
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1: Es tal cual, fue vecino mío, Mauro, ¿eh? Fue vecino mío, Mauro Camaranesi.
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1: Fue vecino mío, vivía a vuelta de casa, vivía. ¿Qué era?

0: Ese fue para el Marce, ¿eh? Ese fue para el Marce lo que le dijo mi amigo Paulín.
1: Dice... La verdad que es un desubicado, porque de cuerno seco te lo permito. Ah, ¿lo de andar a las patas? No.
2: 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Y si me estoy muriendo...
3: No sabía, ahora Ivana de Gardey es novia del Tacho. Hola, Seba, ¿vos todo bien por casa?
0: Bien, amigo, todo va, bro. A mí no me metan en quilombo, a mí no me metan en quilombo, muchachos, porque se va a meter cuete acá,
4: Las 3 de la mañana y todo.
0: A mí no me metan en quilombo,
4: Bailando.
0: Si no, te lo voy a chupar mi amigo el Paiso, va a ver.
4: Fuera.
0: Te lo voy a chupar mi amigo Paiso, te voy a agarrar la recortada, ¿sabes qué, no?
4: Y me daña la
5: sal. No empecé con el puterío, loco.
0: No, pues yo no hago nada, Paiso.
5: Después arma quilombo. Y el viejo ese que no empieza a mentir, porque es más mentiroso el viejo ese. Yo tomé café con Eva Perón y Perón. Él también tomó, ¿no? No empecé con el puterío. Pasame lo que te pedí.
0: Yo no hago nada.
5: Yo la semana que viene tengo que empezar a aprender a bailar, porque voy a bailar tango con corte también.

0: Buen día, dice pobrecito conductor, es un angelito. Ja, ja, ja, dice Vita. Obvio, Vita. Gracias por defenderme, Vita. Vos sí que sos una gran amiga, ¿ves?
1: No se ve.
0: ¿Ve? Aprende de mi amiga Vita la tremenda que anoche gastó las pistas bailando. Nah, terrible.
1: Si no me sale tan...
0: Gastó la pista. Así, ¿eh? Así la dejó de chiquitita. Nah, terrible.
1: Y aquí tú y yo nos vamos a fumar.
2: Joder. Déjame de joder.
0: Tachu.
2: Déjame de joder. Andate a la M, déjame de joder, te digo en serio, no me jodas. No me jodas. Porque sí. todas las canciones, a todas les parece que todas les parecen mal. La radio no es tuya. La radio no es tuya. Yo soy dueña y señora de poner la música que a mí se me canta. ¿Me entendiste?
0: Tomá. Yo no me quiero hacer cargo, muchachos, pero acá esto se está picando.
1: Cuenta que me tiraste la tranquila que la cosa está resuelta.
0: Yo no me quiero hacer cargo, porque casi te se pica,
1: Dale ahora, nadie está a mí.
0: Dice Josecito, pará.

0: Para que tengo un poema acá que me está dedicando, de parte de Josecito Melián, de parte de Josecito Melián, parame la música. Vamos con este poema, se lo está dedicando a Josecito Melián, dice especialmente, dice para esas dos damas que con tan solo escucharlas a una por la noche y a la otra cuando manda un audio, se lo quiero dedicar para ellas dos. De parte de Josecito Melián, para Evita la Tremenda. Para Teresita de Calle Cuba.
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0: pasar. Melián le dice.
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0: Regálame tu sonrisa. Que con ella me alcanza para dibujar mil estrellas y renovar mi esperanza. Y en tus manos bellas dejarlas cual cálido racimo. Para que alegre te cuenten que eres mi luz, mi camino. Regálame, mujer, tu tiempo para poblarlo de caricias, de ternura se acumulada en tiempo de soledad, para cambiar mi espera, vistiéndola de felicidad y de eterna primavera. De Josecito Milán, para Evita la Tremenda.

en especial para Teresita de Calle Cuba. ¿Cómo está, Emiliano? Yo no quiero decir nada, pero acá, del otro lado de la ventana está escuchando el que te dije. Está escuchando el que te dije del otro lado de la ventana, haciéndose el otro. Y se está poniendo como loco, ¿eh? Yo no quiero decir nada, pero... ¡Norby! ¡Oh, cómo se puso!

0: Ahora sí, cambiame la música. Que se tranquilice, gorra mojada, dice por acá, que se calme un poco, zapatillas de goma, así le dicen al Marce. A Mellán le dicen perrito callejero en la vereda, dice encara lo que se encara lo que pase, nomás no tiene drama. Dice. ¡Otra vez sopa! Ah, pero Mellán es re infiel. Ah, sí, no. Juega dos puntos, dice Vita. Oh, perdiste, Mellán,
1: Yo te dije, Osito, yo te dije, no, no era puterío, pero... yo te dije, viste, que se enojó y es brava cuando se enoja. Es brava cuando se enoja, guarda. No jodan porque se da que se enoja,
0: Sí, no. Es terrible, No, terrible. A ver qué dice, bueno, no sé si era privado o no era privado el audio, pero vamos a pasarlo. A ver qué dice Silvina Díaz.
2: Qué grande los argentinos somos, ¿no?
0: Qué grande.
2: Nos sobra tanto que andamos dando rejugadores por otros lados. Qué genio. Seba, ¿vos todo bien?
0: Bien, todo tranquilo.
2: Todo, yo acá limpiando, hoy día de limpieza, estoy
0: recibiendo
2: el mensaje, pero tranqui.
0: Vamos, ahí está Silvina Díaz.
2: Sí, yo tuve el lujo de conocerlo, nos conocimos, compartido cumpleaños, fiestas, de todo, porque es... Uno de los amigos creció con el papá de mis hijos, así que lo hemos conocido, hemos compartido muchas cosas. Un gran tipo, la verdad, porque nunca se olvidó del barrio. Siempre se acordó del barrio.
0: ¡Qué grande! Exactamente, tal cual, Chile, tal cual. Conozco también a la madre de Mauro, todo eso, a los tíos. Es tal cual lo que acabaste de decir vos. Dice, me quedo con el chapito sin lengua, dice que dispara como Juan Moreira, pero es lo que hay. No lo quemé, Evita. No lo quemé al Nicanor, Evita.
3: Pero en Mailán está como el tema de Marta Sánchez. ¿Está desesperado por agarrar a Dios?
4: Dame, cuéntame.
0: Gracias, hermano, pobre Melián.
5: Tiene razón el paisa, loco, esto es un quilombo. Alguien lo tenía que decir, loco.
0: No,
5: pero pasa música, por favor.
0: Pero paren un poco, hermano, paren un poco porque ustedes me van a... Mirá cómo está frente Carlitos, o sea, pleno llevando chatarrerío por todos lados. ¡Vamos, Carlitos!
4: Ay, pero cuéntame, ¿qué te pasa que no me quieres? Ay, pero...
0: 47 minutitos pasaron ya la hora 11.
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0: Faltan los cuentitos del Ricky y ya con eso completamos todo, muchachos,
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0: Faltan los cuentitos del Ricky como los del día sábado y explotamos la radio. No, se fue la mierda el sábado, se fue la mierda con el Ricky. Con los cuentos del sábado. ¿Cómo llamaba el loco ese que tenía el Pinocho? ¿Cómo se llamaba? Ya me olvidé el nombre, ¿cómo se llamaba el loco ese? Nada, mam. No me acuerdo cómo se llamaba, pero nada, se fue la mierda.
4: ¡Oh, qué barco!
0: ¡Por la mierda!

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1: Para Alfredo, que me lo estaba solicitando, la voz del mexicano Cristian Castro y este Volver a Amar.

0: Cristian Castro, lo que hemos compartido en este mediodía de la radio, exactamente 4 minutitos para llegar a la hora 12. Para el frío de calle Severa, que lo estaba solicitando, Volver a Amar.
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0: Bloquecito folclórico para el amigo Marce.
2: Corazón.
0: Carlos Torres Vigla.
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0: La engañera.

También te saludo de acá para mi papá, saludo de acá este tema es folclórico, gracias Guaraní. Ahí para mi viejo entonces, si un día fui tu cantor.

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0: firme que nos acompaña en la mañana de Ritmo Explosivo en el área de la popular.
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0: 26.
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2: Muy bien, ahí estamos, 25 minutitos, pasaron ya del mediodía.
3: Me gusta la cerveza, en casa mañana. A Ricky le vamos a poner camionero con sueño. Siempre se va a la banquina al Ricky.
2: No. Camionero con sueño le dicen al Ricky. Ricky. Camionero con sueño, dice que dice Jesús. Vos siempre te vas a la banquina. No, ¿qué es esto, Tachu?
4: Teresita, no te enojes, Teresita. Esto lo hacemos para joderte, nomás con humor lo hacemos. No,
2: claro,
4: te
2: calenté,
4: Teresita,
2: no te
4: calenté, por favor. A ver que te lo hacemos, te lo hago a propósito, Teresita.
2: Teresita.
4: Sabes que te queremos.
2: Vos la querrás, Tachu.
4: No te enojes, por favor, tranquilízate. Es un personaje esto nomás.
2: No la acomodás con nada, Tachu. No la acomodás con nada. Tiene razón la tele.
5: Sí, mi mamá me dijo, ahí en la heladera tenía un poquito de miel, dice, para que te suavice la voz, dice. Mirá como que también le comí la manteca, el pollo, la ensalada que tenía y le tomé el vino.
2: Me
5: dice,
2: bueno.
5: Pero te mandé a buscar la miel, ¿no? Que me pasé la heladera. Y bueno, mamá, soy tu hijo. ¿Qué querés?
2: Ah, mirá vos el Tachu. Ah, le puso sabor, le puso.
6: Bueno, Seba.
2: Bueno, Dani.
6: Lo quise llamar por teléfono al líder y me dice que el número no corresponde a un abonado en servicio. Así que mis saludos a Gaby. Felices 60, amigo Gaby. Te saluda el Dani, el ricotero.
2: ¿Cómo que no pertenece un abonado en servicio? ¡Gaby! ¿Cómo que no pertenece un abonado en servicio? ¡Gaby!
6: Fijate, Seba, lo que vas a hacer. Fijate, estás dando cualquier número.
2: Bueno,
6: de Cuba. Y se va al manquilombo, Seba. ¿Qué lees, Seba? ¿Cuál es este anteojo, Seba?
2: Sí,
6: Dios
2: usarlo.
6: Mío,
2: no me
6: con las manos al Dani,
2: No me acuerdo acordar los lentes, estoy bien. No me acuerdo acordar los lentes que cae mío por un perro. ¡Pero qué humedad de locos, dice Paulina. Mira quién habla de que no hay que enojarse cuando los carga, dice, porque habla Clau. Pará. Pará que esto fue un palo para el gallinero del Tachu, Pará que esto fue un palo para el gallinero. Yo no quiero decirse del Tachu, pero este palo viene de... desde allá, Tachu, Bueno, vamos a ir buscando más música, chicos. Se viene el tema Golondrina, tengo pedido. Se viene Mil Lágrimas, se viene Fuera de mi Vida, Invéntame de Solís.

0: Sí, sí, el palo para su gallinero, dice el clavo. Se pudrió todo acá. Después dicen que yo soy el que busco quilombo.
1: A la Clau ya le voy a contestar por teléfono porque es muy cocolita por la radio. Pero después arruga.
0: Y después dice, no, dice el conductor, dice que le gusta el quilombo, dice, mirá.

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0: Estamos a través de La Popular 94.7 del día. Ya sé lo que van a decir, ya sé.
1: Sí, va a estar saliendo dos temas.
0: Como me dijo mi amigo Nicanor recién, sí, va a estar saliendo dos temas, me dice. ¡Esa, Tilín!
2: El tipo es tan bueno que ya la maneja de taquito que saca dos temas a la vez. Chabón.
0: Nah,
2: es tan bueno el chabón que saca dos temas a la
0: vez. Te das cuenta vos lo que es ser bueno, loco, No cualquiera te saca dos temas al aire a la misma vez. Nah, terrible.
3: Pobre tachero, le están dando como huérfano con hambre uno atrás del otro, loco.
0: ¿Cómo como huérfano con hambre?
3: ¿Cómo le fue a Nicanor con el hombre lobo que estaba asustado?
0: ¿Con el hombre lobo? No, partió como la guerra, ¿eh?
4: Mierda, ¿qué desayunan? Pechuga de tiranosaurio, loco.
5: ¿Arrugo de qué? Callate, tachero. Callate mejor.
0: Se pudrió todo.
5: Yo me banco la que sea. Y jamás me he enojado como otras personas, ¿sí?
0: Se pudrió todo acá.
6: Tengo un amigo.
0: Sí.
6: Un amigo ahí en la radio. Ahí, oyente, que le dicen caja de quinta. La ponen en la ruta nomás.
0: No, ¿qué dice?
6: Mirá el guisito que me voy a comer, Cevita, mirá qué guisito calentito.
0: No, terrible, el guisito se está comiendo acá el amigo Marce. Buen provecho, Marce.

0: Pero mirá la voz, bonita pichona, pero mirá la voz. Qué baro, la hija ahí del Auge Quevedo, también ya está ahí casi al borde como la madre también. Dentro de un par de añitos, nada, madera, terrible.
1: Che, pará. Si le mandamos una base colombiana.
2: No, vos estás re escabio.

0: 준비 지금 지금. 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Nos vamos despidiendo, ya llegan los hermanos de la magia blanca para hacer la compañía, para arrancar ya la semana. Pero sabes que yo aquí
1: estoy para ti. ¿Qué me dijiste? ¿Que el hombre lobo se lo había comido en el huerto?
0: Ah, sí, sí.
2: Eva, decile ahí al tachero que no me intimide por privado, que nada, que le habla acá en la radio y yo le contesto por la radio, ¿sí?
0: Ah, bueno, Tacho, ¿te estás haciendo el Garfield? Mirá luego al Tacho. Chicos, nos vamos despidiendo. Gracias por la comunicación, gracias por la compañía, gracias por el aguante, gracias por la buena onda, gracias por estar del otro lado sintonizando la radio, gracias por estar prendiditos en la mañana, como siempre, a través de La Popular, a través de tu radio, la que te acompaña durante las 24 horas del día, los 365 días del año, como siempre, en cada programación. Nos estamos despidiendo, ya llegan los hermanos de la magia blanca para hacerles la compañía. Allá por la hora 16 estará Peti con su programa El Último Romántico hasta la hora 18. A la hora 18 estará llegando el amigo Paulito Rocanrolito junto con Nicanor García para estar haciendo Al Tanteo. Y después, obviamente, a la hora 20 estará la gente de la iglesia de 20 a 22 horas y de 22 hasta la medianoche. Evita la Tremenda junto con Orbi para estar haciendo Susurros al Corazón. Un abrazo grande para todos, gracias por la comunicación, gracias por la compañía de siempre. Que tengan todos un excelente día a pesar del día. Un abrazo grande, los espero mañana a 9:30. Chau, chau y hasta mañana.

Señor, nuestros corazones están quebrantados por el dolor, debido a la violencia sin sentido que existe hoy en nuestra sociedad. Hay familias que sufren y se lamentan, niños que viven con temor y preocupación. Nuestra falta de conexión y alineación ha provocado que se tornen hacia lo negativo, hacia lo malo, como protección y seguridad. Te pedimos que toques nuestros corazones con tu amor, que nos sanes y nos alejes de la violencia hacia la paz. Ayúdanos a transformar nuestros corazones y a buscar métodos pacíficos de resolver la situación. Que tendamos nuestras manos y nos conectemos con aquellas personas que se sienten solas, que viven en el temor, y aquellas que sufren la enfermedad física, espiritual, mental e inclusive social. Que elevemos nuestras plegarias para que las personas que dirigen tengan la lucidez en su mente y en su corazón y velen por nuestra protección, especialmente por la de los más vulnerables. Permítenos que tengamos la lucidez de exigir cambios positivos y al mismo tiempo no perder la coherencia en busca de la esperanza y la transformación. Pedimos esto en nombre de Dios, cuyo deseo es que todos vivamos juntos y en paz. Amén. Queridos amigos, los abrazamos en este día lunes. Damos comienzo a una semana. Una semana donde necesitamos invocar energía positiva para nosotros, los que nos rodean y para la sociedad en general. Estaremos visitando la ciudad de Mercedes, provincia de Buenos Aires, en el Club Comunicaciones. Y mucha atención, Tandil, porque vamos a estar el jueves en la avenida Pujol, número 555, zona de los cuarteles. En Benito Juárez, en la calle Sibechi, número 121. Regresaremos a Rauch, provincia de Buenos Aires, el martes 28 de julio, en la calle Pueyrredón, número 290. En Ayacucho, provincia de Buenos Aires, estaremos el miércoles 29 de julio en el Palace Hotel, ubicado en la calle Alén 872. Estaremos con todos ustedes en Tandil el jueves 30 de julio en la avenida Pujol 555 hasta las 15:30 horas. En Benito Juárez, provincia de Buenos Aires, estaremos el mismo día, jueves 30 de julio, en la calle Sibechi, número 121, a partir de las 16:30 horas. No queremos que las energías negativas sigan golpeando las puertas de nuestros hogares. No tenemos por qué seguir viendo que nuestros hijos, nuestras familias sufren con preocupación, la desazón, sin tener esperanzas, que van perdiendo la energía, que van perdiendo los ideales, que van perdiendo poco a poco la fortaleza. Ahora es cuando tenemos que estar fuertes y unidos, para que sea la paz de las personas, la paz social, la paz del espíritu y la paz de la mente que reine en estos momentos. Nosotros somos grafólogos, coaching ontológicos, especialistas en magia blanca, quiromantes, especialistas en terapias alternativas. Y más allá de que nuestra misión es velar por su integridad espiritual y energética, no somos ajenos a lo que nos sucede y nos rodea hoy en día. Y es por eso de que nosotros queremos que nos cubra una energía positiva, un domo energético que nos proteja contra la mala vibración energética, una vibración energética negativa, maligna, que hace que nos peleemos los unos con los otros, que hace que nos enterramos, que metamos la cabeza dentro de un agujero y de allí no salir, porque de esa manera seremos dóciles, fáciles de controlar. Usted es un hijo de Dios y como tal tiene el don de la inteligencia. Puede pensar, darse cuenta qué está bien y qué está mal. Usted que lleva tanto tiempo luchando, esforzándose, trabajando para sacar adelante una familia, para sacar adelante un negocio, para sacar adelante un proyecto, no baje ahora los brazos. Después de esta corriente, después de este movimiento que estamos teniendo,
venda la tranquilidad. Usted insista, persista, pero no desista. No baje los brazos. Usted cuenta también con nuestro apoyo energético y espiritual. 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Este jueves, si Dios quiere, estaremos en Tandil, en la avenida Pujol, número 555, zona de Los Cuarteles. Vamos a estar en Benito Juárez, en la calle Civechi, número 121. De hoy en una semana, el lunes, estaremos visitándolos en Pigüé, en el Hotel Central, calle San Martín y Belgrano. Usted tiene ahí los lugares donde vamos a estar de manera presencial, donde vamos a estar personalmente en estas fechas, en estas ciudades. Usted tiene ahí la posibilidad de empezar a transformar su vida, de empezar a dar los primeros pasos en un cambio positivo para su vida, para la vida de sus seres queridos, para su negocio, para su trabajo, para la relación afectiva. Ha llegado el momento de dejar atrás toda la mala onda, toda la mala energía, toda la negatividad, todo lo que le esté vivo para su vida, para la vida de sus seres queridos, para su negocio, para su trabajo, para la relación afectiva. Ha llegado el momento de dejar atrás toda la mala onda, toda la mala energía, toda la negatividad, todo lo que le esté generando dudas, todo lo que no suma y en

comunicaciones. Y mucha atención, Tandil, porque vamos a estar el jueves en la avenida Pujol, número 555, zona de los cuarteles. En Benito Juárez, en la calle Sibechi, número 121. ¿Quiere empezar a ver con más claridad? ¿Quiere saber quién es quién? ¿Quién le rodea? ¿Quién le trata con sinceridad? ¿Quién le trata con falsedad? ¿Quién desea cosas buenas para usted? ¿Y quién le dice algo, pero por dentro desea de que a usted le salga todo mal? Sáquese la venda de los ojos. Dese cuenta. Nosotros que hemos estudiado durante toda nuestra vida las ciencias ocultas, porque somos egresados de la Escuela del Gran Poder Mental de Guadalajara, México, y estamos asociados con la CAPSI, Cámara Argentina de Parapsicología Científica. A través de nuestros estudios hemos podido encontrar el equilibrio para que usted también pueda alcanzar el bienestar en el estudio, en el trabajo, en la convivencia de su hogar. Gracias a lo que hemos heredado de nuestros antepasados, este conocimiento milenario, este conocimiento y poder mental y extrasensorial, que tratamos de perfeccionarlo a lo largo de nuestra vida, justamente por medio de estos estudios especializados. En mi caso, matrícula profesional 125493, después de haber recorrido muchos lugares, haber sembrado y luego haber cosechado los testimonios de personas que han encontrado cambios verdaderamente positivos en sus vidas. Personas que dan fe y testimonio de que han encontrado por fin la paz, la tranquilidad, la armonía, el progreso después de habernos visitado. ¿Usted quiere comprobarlo? Hágalo. 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Estaremos en Benito Juárez, en la calle Sibechi, número 121. 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Ahora quiero extenderles una invitación para que mañana nos encontremos nuevamente en este mismo dial, en esta misma radio y a esta misma hora, y compartamos otros 10 minutos de orientación. Continúen con la programación excelente de esta radio y mañana estaremos compartiendo 10 minutos nuevamente. Que Dios los bendiga y que la buena suerte no los desampare.

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4: Le mandamos.

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0: palmas arriba de todos. Palmas. Bienvenidos. Aquí está el show en vivo de Bomba. Bienvenidos a la grabación en vivo.
1: El Tornado graba
0: la 21.

0: Gracias.
1: Amigos,
0: bienvenidos. Comenzamos.
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1: Hola, hola, hola, hola. Feliz lunes. Hermoso día de sol. Qué harta que me tienen estos días. Muy buenas tardes, ¿cómo andan? ¿Cómo están? Parece misión esto ya. Dios santo, la humedad que hay por todos lados. Y vos esperándome. Bueno, el último romántico 94.7, te habla Peti, tu amiga la misionera, que te va a acompañar, si Dios quiere, hasta las 18 horas que viene Pablito, Pablito, el rock and rollito, a las 18 horas, en un rato nomás. Bueno, tengo cambiado el teclado, no lo entiendo ni para atrás. Así que bueno, vamos a ver qué pasa. Si no sale nada, no sale nada. ¿Qué le vamos a hacer? Es totalmente diferente, pero bueno, ahí voy.

Bueno, y ahí estamos, la popular, la popular. Bueno, nueva música por acá, algunos temitas que hace rato no se escuchan.

Pero qué gran comienzo. Bueno, yo vine, chicos, ¿están? O los lunes. Te juro que estuve mirando una película impresionante y empezó a llover. Yo digo, yo renuncio. Vine por ustedes. Así que pónganse las pilas, dejen el mate, dejen lo que tengan que hacer, manden mensaje, pidan música. Porque esto es así, es un boomerang, va, viene. ¿Estamos?

0: Bueno, ahí estamos, ahí estamos. A ver, dice por acá. Póngame los nombres, chica, porque yo... Hola, Peti, ¿cómo está? ¿Me podés pasar? Ayúdala. Algo y algo de José Vélez. Gracias, soy Lore. Ah, Lore. Hola, Lore, ¿cómo estás? Y por acá hay un audio de Elena. A ver qué dice Elena por acá. Temprano escribió, qué bueno. Un lunes. Ahí estamos, terminando ya el mes de julio. ¡Ah, chicas! Preparen la caña con ruda. Cualquier tipo de caña, le metes un gajito de ruda, la tapas, la dejas macerar hasta el primero de agosto. Ya falta poco, ya tenía que estar hace rato, mira. Pero bueno, todavía estamos a tiempo. Tampoco es un misterio, ¿no? Caña con ruda, listo. Hola, Elena.
1: Hola, amiguita. Pero cómo no, te estamos escuchando. Cómo no. Lo puse y pensé que empezabas... digo, ¿cómo son más de las 4 y Peti no empieza? Y no escuchaba música.
0: 3 minutos, así, mamita. Que, bueno, 5 minutos,
1: me parece. Que tengas hermoso programa, como siempre. Y te vamos a estar escuchando, como siempre. Dejaste de pasar el horóscopo. ¿Qué pasó? Bueno... Y pasar algún tango, un lindo tango que vos sabés, que a mí me gusta mucho. Bueno, un beso grande. Besito a Jorgelina.
0: Dale, Elena, abrazo a todos ustedes. Gracias por estar siempre. Me parece bárbaro que llames temprano, mira. Porque a veces no te puedo complacer porque ya llamás al final, ¿viste? Y nosotros, o sea, yo selecciono los temas, los anoto... Y lo voy pasando a medida que van pidiendo la gente. Y a veces no queda tiempo, ¿eh? Y quedan colgaditos algunos temas, lo cual me da mucha pena, pero bueno. Aquí está Lorena pidiendo música también. Vamos a buscar la música que quiere. Elena quiere un tango, así que pongo por acá en la compu. Cortinita, Pesi, por favor. Tandita en un rato.

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Vamos a ver qué pasa. ¡Ay, lo encontré al tema! ¡Me encanta! Ahí lo paso. Escuchá la letra.

era ese el tema, pero bueno, es otro el tema que tiene que salir. A ver. Qué lástima, che, pensé que lo había encontrado, pero no. A ver. Bueno, seguimos en La Popular, Estela Raval, y había un temazo que, bueno, que ella contaba un poquito de su vida, el cambio que tuvo que hacer, pero bueno, no lo puedo encontrar, no era ese el título del tema.

Impresionante, qué lindo. A ver, ¿qué más hay por acá? ¿Qué pasó, Peti? Bueno, seguimos en La Popular con Estela Raval.

0: Pero cuánta razón tiene. Bueno, también tuvo una linda vida, un tramo de su vida, pero también después fue complicado. Che, qué lástima. Bueno, la popular, el último romántico, Peti, la misionera que te está acompañando hasta un rato más, a las 18 horas, Pablito, seguramente, si está mejor. Qué manera de haber cositas, pero los médicos te dicen no vengas a la guardia si tenés dolor de cabeza, si tenés fiebre, porque por acá está complicado el tema. Y capaz que estás 3 horas en la guardia o más. Tenés tiempo para por ahí contagiarte de algo un poquito peor, ¿no? Mucha gente con neumonía, con esta humedad, con este cambio de golpe de temperatura, es momento de tener cuidado. ¿Vos sabés? Que hay gente, pero hay personas que no, o sea, no tomamos conciencia tampoco de la. Hasta que no estemos en el baile, no tomamos conciencia en el baile de la vida, digo yo, ¿eh? No tomamos conciencia de que las cosas no son nada simple, porque si te pescas una gripe, no se va así nomás la gripe. Una neumonía y tenés que terminar internado, mínimo. No es que uno sea, pero viene con la mala onda. Es la realidad. Hay que comunicar que el cuidado siempre tiene. Y además tiene que estar. Y además cuando tenemos determinada edad, no podemos estar jorobando con la salud. Así que bueno. Esperen los días más lindos por ahí, ¿no? Falta poco, pero sí preparen la caña con ruda. Lindo consejo. Pero claro, un sorbito el 1 de agosto es tradicional. Ese de cuando yo era chica se usaba. O sea, era algo que se difundía, que se preparaba, que se combinaba, convidaba a los vecinos. No tiene nada de malo, es un sorbito, 3 sorbitos creo que son, no me acuerdo. Bueno.
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0: Así que bueno, hagan lo que quieran, pero la salud vale oro. Si no, la leyenda que hay de Cristo que hablaba con un señor que se quejaba continuamente, que soy pobre, que no tengo para comer, que me pasan todas, que acá, que allá. Y le dice Jesús, se le aparece Jesús y le dice, bueno, te compro un brazo. Y le dice Jesús y le dice el Señor, y si me te doy un brazo, ¿cómo voy a trabajar?
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0: Bueno, entonces dame una pierna. Y bueno, si te doy una pierna, ¿cómo voy a hacer para caminar?
1: Si son ya tantas cosas.
0: Y entonces dame un ojo. Y no, ¿y cómo voy a hacer para mirar? Y ahí tenemos la prueba que somos millonarios en salud. A cuidar la salud y a tomar conciencia de las cosas. Era más larga la leyenda, pero yo lo corto acá para que tomemos conciencia de que no es andar haciéndose el guapo o la guapa cuando tenemos cierta edad. Que a cualquiera le pone una neumonía, a cualquier edad, pero cuando somos grandes ya se complica más el panorama. Así que bueno, a cuidarse.
1: Como hacemos hoy nosotros. Porque.
0: Pero viste que no se te arrima ni las moscas cuando estás con problemas, ¿no? Desaparece todo, desaparece. Y no voy a entrar mucho en ese tema porque es muy delicado, pero ya ha habido tantos casos que han tenido amistades a lo pavote. ¡Oh! ¡Che, venite que voy a hacer un asado! 20 personas más o menos. Bueno.
1: Si son ya.
0: Vos decime, díganme, usted el retruco a mí no me cabe, no me perjudica, no me ofende.
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0: Después tipo envía y dice, ay, che, hice un locro para todos. Allá vamos. Otro fin de semana dice, che, hice empanadas. Vienen todos para allá. Bueno, surgió un problema, tiene un problema de salud. ¿Viste que fulana está internada? ¿La fuiste a ver? Yo no. ¿Vos? No. ¿La llamaste a ver si precisa algo? No. ¿Fuiste a la casa? ¿Preguntaste a los hijos? No. ¿Cómo desaparece? Mamita. ¿Te pasó? ¿Te pasó a vos? Contame. Viste que la verdad, hay mucha gente que si va por ahí, bueno, la verdad los ofende, pero es la realidad. ¿A quién no le pasó alguna vez? Desaparecen como, era una cosa de locos. Así que bueno, saca conclusión, pensá lo que quieras, escribime si querés, pero es la realidad. Bueno, 24-94-65-84-45, audios, mensajes, ahí está, es el número de la popular. Y por ahí si tenés un amigo, eso, como decía mi vieja, un amigo de fierro o una amiga de fierro, va a estar, ¿eh? No es ese amigo oportunista que se acercaba cuando vos estabas bien, cuando tenías de todo, cuando podías hacer un asadito. Che, venía a comer, ahí voy. ¿Entendés? Ese era un oportunista, no era tu amigo. ¿Eh? Entonces, ¿qué pasó?

Puedo amarte de cualquier manera. Amarte con mi cuerpo y con mi sangre. Amarte como un tigre enfurecido. O amarte como un lirio inmaculado. Puedo gritar mi amor y mi locura. O morir de silencio enamorada. Pero nunca podré dejar de amarte. Porque antes de nacer, ya te había amado.

0: Pero qué hermosa voz, por favor. Bueno, va, se viene. Hay un montón de mensajes. No sé si me está. ¿Qué me van a decir? No lo sé. Pero bueno, ahí está para Lore, va a salir José Vélez. Está Caro Caro por acá también. Vamos a escuchar el mensaje de Caro Caro. Bueno, si no están de acuerdo, ay, José Meilán también, que quiere no sé qué cosa, un tema, dice por acá. A ver. Hola, buenas tardes.
1: Hola, Piti, buenas tardes. ¿Cómo estás?
0: Muy bien.
1: Bueno,
0: vos.
1: Me pasás algún tema, ¿sí? El que vos elijas. Dale. Bueno, acá tomando unos matecitos. Y viendo el tiempo que sigue feo. Bueno, gracias, Peti.
0: Dale, Caro, gracias. Caro. Gracias a vos, Caro. Estabas muy bonita ayer, Caro. Por acá dice Eduardo. Yo no te puedo creer que me escribiste un mensaje, Eduardo. Año hace que no lo haces. ¿Qué te pasó? ¿Qué dice por acá? Bueno, Caro, Caro, ya lo pasé, quiere un tema, elección. En el dispensario, vacunan gratis, gripe y neumonía. Yo me vacuné hace, claro, muy bien, Eduardo. En el dispensario. Escuchen. Bueno, ¿qué más dice por acá? Hay uno que está escribiendo tanto que me da miedo, mira. No, miedo no, porque Dios me protege. Buenas tardes, me pasas un tema de Julio Iglesias, me dice José Meilán, con su programa los días miércoles también, nuestros compañeros, claro que sí. ¿Qué más hay por acá? ¿Quién es que me está escribiendo tanto? A ver. Ah, para que voy a leer un mensaje. Ténganme paciencia, chicos. ¿Te parece que no tenemos paciencia? Dice por acá. Uy, qué largo. Ah, me parecía. Hola, dice, buenas tardes, Peti. Le pido un temita de Sandra Mianovich, si es posible. Hoy pude mandar mensajito. Tengo mucha tarea y debo conformarme con escuchar. Soy fiel oyente. Saludito, bendiciones para todos. Soy Cristina de Villa Aguirre. Peti, muchísima razón tiene con su comentario. He vivido experiencias similares. Tomá, Matías.

0: pulgar. Buenas tardes, me pasas un tema de Julio Iglesias, José Millán, ya lo dije. Seguimos con los mensajes. Me dice por acá, dice, ¿qué realidad es esa? La verdad, ¿qué realidad esa? Dice, a ver, es la verdad, que nadie quiere escuchar. Cuando tenemos todo, están ahí como moscas en el dulce. Dice, soy Luis, la escucho todas las tardes. Cuando llego, cuando llego a tiempo, bendiciones, siga así. Conocido mucho amigos. Conocidos mucho, amigos pocos. Yo tengo dos amigos que siempre estuvieron en las buenas y en las malas. Soy un bendecido por tener esos dos amigos. Ya lo creo, ya lo creo. Gracias por escribir, gracias por tu comentario. ¿Cómo se llama este chico? Perdón que le diga así, pero bueno, para. No. Luis, Luis, otra persona que está de acuerdo con lo que dije. Bueno, Eduardo, estoy bien, dice, te escucho, pero no te mando mensaje. Ah, te da ganas de llorar esos comentarios.
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0: Cristina dice, soy Cri, de Villa Italia, me pasás un tema de Salvatore Adamo, si no me apuro no llego con los temas. Me dice por acá, buenas tardes, Peti, mil gracias por el regalo que me diste. Les di a todos mis amigos pasarme un tema de Mario. Un tema a Mario. ¡Ah! Pero estoy leyendo todo al revés, Dios santo. Normita, gran persona, Normita, che. Divertida como pocas. A ver, hola Peti, buenas tardes, te pido un tema de Raúl Abranson, el cielo, al cielo, le robé una, al cielo, ¿no lo pasé hoy? Por ahí, no sé cuándo fue.

Bueno, me voy apurando con los temas. Abajo se ve Lesa, sí, para Lore. Lore, tu temita, gracias. ¿Te gustó lo que te llevé? Lore.

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1: La popular, el último romántico para Cris de Villa Aguirre. Ahí está. Y para Caro Caro también el

Bueno, se fue Julio Iglesias en el último romántico. 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

Bueno, y para Sandra, que está trabajando y sintonizando la popular, como siempre, ahí vamos, Luciano Pereira.

Seguimos en la popular para Normita y para los amigos de los loquitos del medio, dice Norma. Ahí está.

Bueno. Me voy con este tema, chicos. Ya está Pablito, no se vayan. Me encanta este tema. No sé por qué, pero me gusta.

0: Bueno, y así llegamos al final. Mañana los espero 16:30 aquí en la Popular 94.7 con el último romántico. Gracias por estar, bendiciones. Guarda si salen a hacer los mandados con la resbalada en las veredas, chicas, ¿sí? Por favor. Y bueno, los espero mañana. Gracias por estar, bendiciones, buen descanso. Hasta mañana.
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0: Buenas tardes. Buenas tardes, gente. Tarde lluviosa, húmeda, horrible. Pero buena para quedarse en la casa a escuchar unos buenos rock and rolls. Así que, ¿qué vamos a hacer acá? Dos horas de puro rock and roll. Buenas tardes, gente. Buenas tardes, compañero.
1: Buenas tardes, Paulito. ¿Cómo anda, amigazo?
0: Acá andamos.
1: Todo bien, ¿no?
0: ¿Cómo va, Dedos Mágicos?
1: Bien. Tranqui nomás.
0: El señor operador.
1: Arrancando de a poquito, otro lunes más con el programa Al Tanteo, ¿eh?
0: Lo bueno tuyo es que el primer programa que tenés en la semana es Al Tanteo. Es lo mejor que te puede pasar.
1: No, espectacular.
0: Bueno, nos vamos a divertir, vamos a escuchar rock and roll del bueno. Vamos a escuchar todo lo que la gente quiera, que lo van a pedir. ¿A dónde lo van a pedir? Al 2494-658445. O nos pueden llamar al fijo 438-7177. Ah, perdón. Y nos pueden escuchar. Casi me muero acá nomás. 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Y nos pueden seguir en el Instagram, Al Tanteo Red 2024, Al Tanteo Recargado. Ahí nos pueden encontrar, que toda la semana hay cosas y historias de canciones, de cómo nace alguna canción, a quién se la dedicó el autor, cosas de que se vienen en el programa, pues se viene lo del 8 de agosto, Norbert.
1: Uy, va a estar.
0: Le aviso que hay cosas en ese programa, va a haber cosas impresionantes. Para los que nos escuchan la primera vez, 8 de agosto, sábado, 21 horas, programa especial de Al Tanteo, presentación del disco de los Salieri con la banda acá en vivo hablando. Eso va a estar bueno. 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Y me lo acordé a todo.
1: Bien, ha hecho lo de menos, caballero.
0: Y bueno, y a partir del mes que viene va a haber lugar para poner tres publicidades nuevas. Vamos a cambiar tres de las publicidades, así que quienes estén interesados me escriben y acá al programa les paso mi número, me escriben a Al Tanteo Red 2024 y arreglamos buen precio para emprendedores. Bueno, Norbert,
1: bueno,
0: vamos
1: Pablo
0: a arrancar con rock and roll, como siempre, el primer tema, Redonditos de Ricota. Este que se viene, Placa Octubre, que dice así.

0: Bueno, Paulito, seguimos en el aire de la radio.
1: Buenísimo, buenísimo. Le recordamos a la gente, les cuento a la gente, les cuento. El sábado 8, aparte de nuestro programa de 21 horas, a la tarde, Feria Emprendedora va a estar con todos sus puestos, especial para el Día del Niño, así que aprovechenlo ahí en Apimet. Va a estar Feria Emprendedora, sábado 8 de agosto. Norbert, tenemos, alguien nos mandó un mensaje, ¿alguien quiere escuchar algo?
0: Tenemos, sí, tenemos los primeros mensajitos de esta tarde. A ver, a lo ver, que dicen por aquí.
1: A ver qué dice la parte fundamental de la radio.
2: Hola, hola, buenas tardes. Les habla Juan de Vicente López. Acá firme como todos los lunes. Hoy les voy a pedir un tema como para acompañar esta tarde gris. Bajan de Pescado Rabioso. Bueno, les mando un abrazo, muchachos, que tengan un excelente programa. Saludos para todos.
1: Juancito, bueno, bueno, Pescado Rabioso, no suelen pedir mucho Pescado Rabioso, vamos a aprovechar. La otra vez al Seba le pidieron algo de Pescado Rabioso. Bueno, te vamos a pasar ese tema, Juancito querido, que nos escucha desde Vicente López, Gran Buenos Aires.
0: Claro que sí, saludito ahí para nuestro amigo.
1: Bueno, a ver lo que está siempre aparte.
0: Sí. A ver lo que lo dice acá nuestro amigo el Tachu.
1: El Tachu.
0: El Tachu Tachu.
3: Hola Pablito, el tachero te llama. Te saluda, te llama, va. Enganchame con cualquiera que vos quieras. El que más quiera, el que más le tenga bronca, dedícame un buen rock and rollito para mí, Pablito.
1: Le vamos.
3: Gracias. Bueno, y buenas tardes para Norbert también. Que tengan un buen programa.
1: Tachu, gracias por estar ahí siempre del otro lado. Te vamos a dedicar algo de la renga. Un tema polenta de la renga.
0: Bueno, vamos a buscar un tema bien polenta de la renga entonces.
1: Para algo así como el final es donde partí. Temazo. Temazo.
0: Al final donde partí.
1: El final es
0: muy
1: donde
0: bien,
1: partí.
0: Viste
1: que el final del tachero siempre la parada de taxi allá en
0: claro.
1: 9 de julio.
0: Bueno.
1: ¿De dónde salió?
0: Seguimos con más mensajitos. A ver lo que dice por acá esta señorita.
4: Hola Pablito, hola Norbert.
1: Apareció.
4: Buenas tardes, ¿cómo les va? Bueno, acá escuchándolos con Gaby y con Sharif.
1: Pensé que
4: no
1: se
4: nos pasan Ángel de los Perdedores,
1: el
4: del
1: soldado.
4: Bueno, después si tengo tiempo les pido otro.
1: Ah, ya, está re ocupada, seguro. Seguro que está regando las plantas, por eso está ocupada. ¿Cómo es? Yo pensé que no escuchaba más por la radio, nada, porque participa poco. Bueno, saludo para Claudia y para Sharif y Gaby. ¿Vamos con primera tandita?
0: Vamos con las primeras tanditas de temitas solicitados, después volvemos con más mensajitos. ¿Qué le parece,
1: la
0: Pablo?
1: Así se debe ser.
0: Vamos.

0: Bueno, Pablito, seguimos en el aire de la radio, siendo la hora 18 y 30 minutos.
1: ¿Qué quiere escuchar la gente, Norbert?
0: Bueno, seguimos con más mensajito. Acá el Dani me ha mandado como un tema romántico, ¿eh? Bien el Dani.
1: Se equivocó de programa, ¿eh?
0: Se equivocó de programa, ¿eh? Claro que sí. Vamos con audio a ver lo que lo dice acá nuestro amigo, ¿eh?
2: La sé, Norberto, pasamos un tema de los Redonditos.
1: Bien.
2: ¿Me pasamos un temita de los Redonditos?
0: Bueno, un temita de los Redondos lo está pidiendo el amigo.
1: Sí, vamos a preparar, ¿quién es? No lo rockearon así. ¿Tenés el nombre? No lo recuerdo.
0: Hugo se llama el amigo.
1: Hugo. Bueno, sí, le vamos a pasar. A ver, déjame dedicarle una buena canción. Héroe del whisky, para que lo puedas ir buscando.
0: ¿Cómo?
1: Héroe del whisky.
0: Héroes.
1: Quemazo de los Redonditos de Ricota.
0: Bueno.
1: ¿Está buscando?
0: Héroes de whisky. Ya la tenemos.
1: Bien.
0: Y así tenemos...
1: ¿Otro mensajito?
0: Sí, otro mensajito de nuestro colega Josecito Meilane, que dice: buenas tardes, me pasan un tema de Arteria Rock.
1: Arteria Rock, no conozco. Buenísimo, sí, le vamos a pasar.
0: Bueno,
1: claro.
0: Y bueno, a ver lo que nos mandaba ahora el caballero Dani. Seguramente se había equivocado. A ver.
3: Un gusto, Pablito. Un gusto, Norby.
1: Dani.
3: Buenas tardes. No es romántico, es Luis Aguilé, señor presidente. Que los tiene en varias versiones, estuve escuchando una hora y media. En Cuba, en Bolivia, en España, en Estados Unidos. Chapó por mi amigo Luis Aguilé. Nacido en Argentina, en Cava, en 1934. Un gusto, buenas noches. Bueno, a escuchar el programa hasta que me voy a dormir.
0: Mira vos,
3: porque a las 3 ya estoy comunicado con Cadena 3 de Córdoba.
1: Vamos a...
3: con mi amiga, la locutora y periodista Susana Wontempo.
0: Auspicia todo el Dani, hay que cobrarle la publi.
1: Voy a aprovechar, sí, le voy a cobrar. Voy a aprovechar que Vanessa hoy también. Lo regastó, pobre Dani, con el tema de que nombraba a otros programas y otras cosas. La Vane le dio. Pero bueno. Yo pues también, yo soy del mensajito más o menos cortito y puntual. ¿Cómo es? ¿Alguno más, Norbert?
0: No tenemos más mensajitos,
1: bueno,
0: así que.
1: Vamos a agregar a estos temitas que tenemos preparados. Pero para pasarlo después de la publi, vamos a pasar estos dos temas para los amigos que nos pidieron. Y después de la publi vamos a pasar uno que se llama Estatuas de Sal.
0: Bueno.
1: De la banda Dios los Cría.
0: Dale,
1: y a la mañana
0: conocido.
1: También le pedí al Seba un tema de Dios los Cría.
0: Listo, así que bueno, vamos con dos temas pegaditos.
1: Dos temas y la publi.
0: Y vendemos un poquito, vamos.
1: Dale.

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1: Seguimos, caballero.
2: Qué bueno. Te había dicho que tenía ganas de escucharme un temita para mí. ¿Hay mensaje?
1: Tenemos un mensajito. Bueno, sí.
2: Que me aguante un cachito la gente, que tengo ganas de escuchar una canción yo.
1: Bueno, o sea, que entonces, que espere el cantante que va a estar acá al tanteo.
2: Sí, que espere.
1: Que espere un cachetinho, le digo al mato.
2: Que espere un toque.
1: Bueno.
2: Nos escuchamos una para mí y después seguimos.
1: Dale.

0: tanto. Bueno, seguimos, bueno, Pablito, ¿eh? Seguimos.
1: ¿Qué temazo? ¿Cuánto hace que quería escuchar este tema? Y digo, me lo voy a escuchar en el programa.
0: Claro que sí, ¿eh?
1: Para que la gente también lo pueda escuchar.
0: Bueno, tenemos mensajito, Pablito, ¿eh?
1: Tenemos mensajito, ¿qué dice la gente? A ver, ¿qué quiere escuchar la gente? ¿Qué quiere?
0: Escuche, mirá.
1: A ver.
2: ¿Cómo anda el tanteo? Pablito, Norberto. Como cada lunes, haciéndole el aguante acá al programa Al Tanteo, por Radio La Popular. Che, bueno, pido cualquier tema, no me importa algún tema especial, así que solamente escuchando buena música, como siempre. Y bueno, nos vemos, gente. Un abrazo.
1: Mato.
0: Lo vemos. Dale, Mato.
1: Un abrazo enorme y sabe que acá la puerta siempre está abierta cuando quieras. Y siempre va a haber mate para tomar. Y tenemos para que disfrutes, te vamos a pasar un tema para vos. Y vamos a aprovechar. Mirá, ahí lo tenés. Caballo. Vamos a aprovechar a contar. Sábado 8, programa especial 21 horas Al Tanteo. Con la banda Los Salieris. Van a estar acá hablando de su nuevo disco, de su primer disco. De ellos, de la banda, va a estar bueno, un programa distinto. Y el 22 de agosto en Arte y Parte hacen el recital, presentación, dos semanas después, donde vamos a estar, obviamente. Ya están las entradas en venta, las pueden buscar, cómo contactarlos en las historias de Instagram de Al Tanteo. Ahí están los medios para conseguir las entradas. Bandas. Que no estoy yendo a la sala de ensayo con los chicos porque están ensayando en privado ya, ajustando los detallecitos para el recital.
0: Bien.
1: El sábado 8 los vamos a tener acá hablando para nosotros en exclusiva. Un gol de media cancha. Y Mato, acá tenés. Tomá, terminá de escucharte este tema, Mato.

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Confiésalo con tus labios.

0: problemas.
1: Dios bendiga a todos los oyentes del programa radial La Voz de la Liberación en esta tarde especial. Vamos a presentar este programa en las manos de Dios. Vamos a compartir una perla bíblica para orar y para presentar este programa que hacemos todos los días lunes, el programa La Voz de la Liberación. Dice Apocalipsis capítulo 21, 6, dice: y me dijo, hecho está, yo soy el alfa y la omega, el principio y el fin, al que tuviere sed, yo le daré gratuitamente de la fuente del agua de la vida. Vamos

Vamos a orar, Padre Celestial, Dios Todopoderoso, Señor, Padre de los cielos, de la tierra, presentamos este programa en tus manos, Señor, para que tu nombre sea glorificado, exaltado, Señor, tu Espíritu Santo nos ilumine, nos guíe, Señor, Padre Santo, que pueda entrar en cada casa, en cada familia, en cada rincón, Señor, donde tenga alcance, donde tenga, Señor, alcance esta emisora, Señor, pueda ser de bendición, de victoria para cada oyente, Señor. Bendice la familia, el hogar, Señor, en esta noche, en el nombre de Jesús de Nazaret. Amén y amén, Jesús.

Así es, oyentes del programa radial La Voz de la Liberación, claro que sí, estamos aquí para hacerte la compañía en esta noche especial, así como estamos aquí orando, presentando el programa que sea de bendición, de victoria para todos ustedes ahí del otro lado de la radio. Como decía Apocalipsis capítulo 21, versículo 6, dice, y me dijo, hecho está. Claro que sí, oyente, todo ya está hecho por el Señor Jesucristo, es solamente usted creer en Él, que Él tiene salvación y vida eterna. También queremos repasar el numerito de la radio en esta noche para que usted se pueda comunicar a través de la Radio Popular 94.7.

Dice, el numerito de la radio es 2494-6584-45 para usted comunicarse en esta noche especial.

para que pueda pedir su perla bíblica, su alabanza, quizás un pedido de oración. Ahí está, y del otro lado, afligido, angustiado, quizás está buscando una solución, una salida. Estaremos orando por ti, estaremos orando por tu familia. Solamente usted comunicarse para presentar a Dios todas las causas que quizás hoy la familia está enfrentando, quizás en la salud, quizás en la economía, quizás en cualquier área de tu vida. Estaremos también orando a favor de cada oyente, de cada persona, presentando los problemas, las situaciones, las cargas en las manos de Dios. Comunícate, oyente, al 94-65-84-45 para usted comunicarse a través del programa radial La Voz de la Liberación. Órgano informativo de la Iglesia Pentecostal Dios es Amor, de aquí de la ciudad de Tandil. Bajo la responsabilidad del pastor Cristian Piri se encuentra el templo también de la Iglesia Pentecostal Dios es Amor, ahí en calle Guatemala 1154. Para que usted pueda llegar a ese lugar donde la gloria de Dios se mueve cada día,

También queremos mandar saludo a todos los oyentes que nos sintonizan a larga y a corta distancia, que están siempre prendidos a la radio apoyando el programa La Voz de la Liberación.

veces no viene ni nadie, ni nadie. Tengo que venir solo, ¿no? No hace para Dios igual. Dios recompensará. Vos sabés que acá no hay ni

0: Así es, oyentes del programa La Voz de la Liberación, claro que sí. Vamos a compartir los mensajitos que nos están llegando. Dice, bendiciones, hermano David, estamos escuchando en familia. Dios bendiga a la familia
1: La belleza de la...
0: de nuestra hermana Rosa, que está sintonizando este programa radial La Voz de la Liberación.

0: El poder único de las dietas veterinarias.
1: Pensé que era cristiana, no era.

Claro que sí, oyentes. Saludamos a toda la familia que está prendida a la radio. Que Dios bendiga a la familia de la hermana Rosa que está prendido hoy a la radio. También a la familia de Benito Juárez también que están sintonizando este programa radial La Voz de la Liberación en esta poderosa noche de victoria. Santo.

Así es, oyentes, claro que sí, vamos, estamos aquí para hacerte la compañía en esta noche especial. Queremos también anunciar los días de culto que se vienen en la Iglesia Pentecostal Dios es Amor, en otra semana más de victoria, que Dios nos permite estar en la presencia de Él. Se viene una semana otra vez, otra semana que Dios está permitiendo y dando la oportunidad al pueblo de Tandil para que venga a su presencia. Este día especial, este día martes, gran culto de Pentecostés, en la cual Dios ya tiene preparado para usted una victoria. Este día especial, este día martes, 18:30 horas, ya están abiertas las puertas de la Iglesia Pentecostal Dios es Amor de Tandil.

oyentes, claro que sí, estos días especiales que tenemos, este día martes especial en la casa de Dios, para que usted se pueda acercar a la casa de Dios este día martes, culto de Pentecostés, como todos los martes, 18:30, ya están abiertas las puertas de la iglesia pentecostal Dios es Amor, para que usted se pueda acercar. Acércate, amigo oyente que está ahí del otro lado, eres bienvenido a la casa de Dios. Eres bienvenido a la casa de Dios. Dios no te cierra las puertas, Dios no te desecha, sino que Dios dice que es que Él quiere que ningún hombre perezca, sino que todo hombre proceda al arrepentimiento. Este día martes, gran culto de Pentecostés, donde Dios también estará renovando las vidas, estará Dios fortaleciendo, animando, levantando, restaurando al pueblo de Dios, en la cual estaremos presentes, en la cual estaremos ahí presentes, no solamente por estar, sino para recibir, para llevarnos algo de Dios, para llevarnos una fortaleza, para llevarnos un renuevo, lo que Dios ya preparó para nosotros. Acerquémonos este día martes, oyente, usted que quizás está apartado, quizás está quedado en el camino, quizás está ahí desanimado, las luchas, las pruebas, apagaron tu fe, apagaron la esperanza, quizás ha quedado sin fuerza, sin salida, ha quedado ahí del otro lado desanimado, pero Dios te quiere animar, Dios te quiere levantar, Dios te quiere dar vida, Dios te quiere fortalecer en estos tiempos, en la cual son tiempos difíciles, tiempos en la cual vivimos, donde el amor de muchos se ha enfriado. Oyente, acércate este día martes 18:30 a no perderse esta gran fiesta en la cual Dios ya preparó para nosotros. Dios preparó este día martes para que nosotros nos unamos en un solo espíritu, en una sola fe unánime, para recibir las bendiciones de Dios. Debemos nosotros estar unánimes en un solo sentir, en un solo espíritu, en una sola fe, en un solo amor, donde Dios va a derramar su Espíritu Santo, donde Dios va a derramar su gracia, su presencia, y seremos restaurados, renovados, levantados, no solamente por hombres, sino levantados por Dios, en la cual Él tiene para usted esa gran bendición, oyente. No se pierda este día martes, gran culto de Pentecostés, 18:30 en calle Guatemala 1154, para que usted pueda llegar y recibir las bendiciones de Dios.

Claro que sí, oyentes. Jesucristo, el único que nos puede dar esa vida mejor, esa vida de descanso, esa vida en paz, como dice la Escritura, que nos da la paz, no como el mundo da.

Claro que sí, oyente. El único camino que nos lleva al cielo es Jesús. El único camino, no hay otro camino que nos pueda llevar al cielo, y ese es el propósito de Dios, guiarnos y llevarnos a su santa morada para que un día nosotros también gocemos de esas bendiciones.

La paz de Cristo quede con cada oyente, la paz de Cristo quede en cada corazón, en cada vida que están ahí del otro lado, que la paz del Señor repose en cada corazón.

También queremos recalcar este día jueves, también los días de culto. Quizás hay persona por la primera vez escuchando y quiere acercarse a Dios. Tenemos este día jueves, también este gran día jueves, culto de sana doctrina, enseñanza bíblica de la palabra de Dios.

Acércate oyente, acércate amigo, este día especial, este día jueves, en la cual también Dios se estará moviendo a favor de cada persona.

Claro que sí, oyente, este día jueves a no perderse este gran culto de enseñanza, de sana doctrina, de la palabra de Dios. Acércate. Para recibir las bendiciones de Dios en la casa de Dios, en la casa del Padre. Su palabra dice, mi casa será llamada casa de oración y puerta del cielo. El Señor dice, mi casa, no es la casa, no es nuestra casa, sino es la casa del Señor. Donde nos reunimos también para escuchar su palabra, para rendirle culto a Dios, para adorar a Dios, para cantar adoraciones, cántico, alabanza a Dios.

Claro que sí, oyente, acércate este día jueves 18:30, ya están abiertas las puertas para que usted pueda venir a participar de las reuniones que hacemos aquí en la ciudad de Tandil.

También queremos recalcar el numerito de la radio 2494-658445 para que usted se pueda comunicar en esta tarde especial, tarde de victoria.

0: Así es, oyentes, claro que sí, escuchando alabanza, bellas alabanza para el elevo espiritual de cada persona, para que Dios venga a fortalecer a cada persona. También vamos a compartir una pequeña liberación que Dios viene haciendo, testimonio de liberación en la iglesia pentecostal Dios es Amor.
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no te gusta.

0: noches, oyentes. Claro que sí, estábamos compartiendo un testimonio de liberación en la iglesia pentecostal Dios es Amor, donde Dios venía haciendo grandes milagros.
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0: Esa liberación en la cual solamente Dios puede libertar al hombre, a la mujer, de la brujería, del pecado, de la maldad.
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0: Amigos oyentes, venga Cristo, ven a Cristo Jesús, que Él te quiere dar libertad.
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0: Para que sean libres del pecado, de la esclavitud, de los vicios, quizás de la droga, del alcoholismo.
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0: Amigo, este es tu tiempo, este es el tiempo de usted decirle al Señor, heme aquí para que Él haga la obra en cada vida.

0: Gracias, oyentes. Claro que sí. Estamos aquí escuchando bellas y hermosas alabanzas.
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0: Dios bendiga a todos los hermanos que están sintonizando la radio en esta noche especial.
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0: También queremos anunciar este día viernes culto de liberación, viernes culto de poder.
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0: Este viernes, gran culto de liberación en la iglesia pentecostal Dios es Amor de aquí de la ciudad de Tandil.
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0: Ven, oyente, a participar este día viernes, donde Dios también estará libertando las almas de los demonios.
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0: Dios estará libertando del yugo de la esclavitud.
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0: Viernes de liberación, culto de liberación en la iglesia pentecostal Dios es Amor en calle Guatemala 1154. Quizás siente que te están trabajando con obra de brujería, de hechicería, de algo de maldad, sospecha quizás de esas cosas. Ven a participar de las reuniones los días viernes, donde están los siervos del Señor orando por todas las almas, por todas las personas que se acercan a la casa de Dios este día viernes, en la cual Dios también viene libertando los días viernes en la casa de Dios. Quizás está sufriendo ahí con cáncer, quizás está sufriendo ahí con una enfermedad incurable, quizás está bajo medicamento, quizás está con tratamientos médicos, pero Dios es el médico de los médicos. Tenemos grande testimonio de la obra del Señor, de la obra de Dios, sanando, libertando los días viernes en la casa de Dios. Dios sigue sanando, Dios sigue libertando, Dios sigue operando.

Claro que sí, también tenemos aquí a una persona que nos están sintonizando por la primera vez. Dice, buenas noches, gracias por la oración, la primera vez que los escucho, gracias. Claro que sí, estamos siempre orando a favor de la familia, a favor de cada persona aquí de la ciudad de Tandil. Por eso te invitamos a que usted se acerque a la presencia de Dios, a que usted se acerque a la casa de Dios este día.

Dios bendiga a todas esas personas que están sintonizando. Quizás muchas personas escuchan la radio, pero no manda mensajito, pero que Dios también vengan a bendecir esas almas.

Te invitamos a participar, a ustedes que están ahí sintonizando, a nuestra iglesia, a nuestras reuniones de la Iglesia Pentecostal Dios es Amor. Este día martes tenemos a partir de las 18 horas reuniones de culto. Que se puedan también acercar, si nos pueden, los días martes, los días jueves, los días viernes, los días sábado y domingo. Son los horarios, los días que hacemos reuniones para que ustedes puedan también acercarse y recibir de Dios.

Dios tiene victoria para el pueblo, Dios tiene grandes bendiciones, grandes sanidades, pero es solamente nosotros decirle al Señor, hoy voy a ir a tu presencia. Este es el tiempo, esta es la oportunidad, este es el tiempo, la oportunidad, el tiempo de la gracia donde estamos viviendo. En un tiempo de gracia estamos viviendo en los últimos tiempos en la cual Dios está dando oportunidad a esta humanidad para que se acerque a Él sabiendo que el tiempo se termina.

Peace. Dice este mensajito: hola, pastor, buenas tardes, gracias por sus oraciones. Pido oración por mis cervicales. Me hice estudio y me salió más o menos con mucha molestia. Gracias, Herminda. Claro que sí, bendiciones para la hermana Herminda también. Le hacemos también la invitación para que se acerque también a nuestra iglesia, que se acerque, que participe, que también ahí estamos orando. Y muchas personas han testificado que han llegado, que fueron sanados por el poder de Dios, porque Dios es un Dios de misericordia. Dios quiere glorificarse en cada persona, Dios quiere glorificarse en cada vida, en cada persona, pero también nosotros tenemos que acercarnos a Dios. Acercarse a Dios es muy bueno acercarse a Dios, porque Él